0: nunca va a ser perfecta. Va a tener contradicciones, va a tener días malos, va a tener tiempos diferentes a los nuestros. Va a decir cosas que no esperamos, va a necesitar acuerdos. Y construir intimidad requiere algo que las redes no siempre favorecen. Tiempo. Sí, tiempo para conocer, tiempo para equivocarnos, tiempo para preguntar, tiempo para descubrir quién es realmente el otro, más allá de la primera impresión. Acá aparece la paradoja de la elección. Hay algo que ocurre cuando creemos que tenemos infinitas posibilidades. Elegir puede volverse más difícil, porque cada decisión implica renunciar a todas las demás opciones posibles, y entonces podemos quedar atrapados en una búsqueda permanente. Me gusta, pero... Está bueno, pero... Nos llevamos bien, pero quizás... Voy a seguir viendo. Y algunas personas terminan habitando durante meses, por no decir años, una especie de sala de espera afectiva. Conversaciones que nunca se convierten en vínculos, vínculos que nunca terminan de definirse, personas que están, pero no están. Relaciones donde nadie pregunta, ¿qué estamos construyendo? Porque parece que preguntar eso es demasiado intenso. Entonces empezamos a naturalizar situaciones que antes hubiéramos considerado extrañas. Hablar todos los días con alguien durante meses sin saber qué lugar ocupamos. Tener intimidad con una persona que nos dice que no quiere nada serio, pero que nos busca permanentemente. Compartir una dinámica casi de pareja sin poder llamar pareja a eso. Esperar que el otro algún día quiera lo mismo que nosotros. Y algo importante, no hay nada malo en no querer una relación formal. No hay nada malo en querer un vínculo casual. No hay nada malo en no estar preparado para comprometerse. El problema empieza cuando no somos claros. Cuando queremos recibir cercanía, presencia, afecto, intimidad y disponibilidad del otro, pero no queremos asumir ninguna responsabilidad sobre el impacto que generamos. Y ahí entramos en uno de los grandes temas de hoy, la responsabilidad afectiva. Para mí, responsabilidad afectiva no significa hacernos responsable de todas las emociones del otro. Eso sería imposible. Tampoco significa quedarnos en una relación que ya no queremos para evitar que la otra persona sufra. Responsabilidad afectiva significa algo mucho más simple y al mismo tiempo bastante más difícil. Entender que cuando entramos en la vida de alguien, nuestras acciones tienen impacto. Si durante semanas buscas a una persona todos los días, si generas intimidad, si hablas de futuro, si creas expectativa y te mostrás disponible, y de un día para el otro desapareces sin decir absolutamente nada, tenés derecho a irte, claro que sí. Pero eso no significa que la manera en la que te vas sea irrelevante. Podemos terminar un vínculo sin destruir al otro. Podemos decir, no quiero continuar. Me di cuenta que no busco lo mismo. No estoy disponible para construir esto. No quiero seguir. Quizás el otro se angustie. Quizás se enoje. Quizás duela. Pero una verdad dolorosa suele ser más saludable que una incertidumbre interminable. El problema de la desaparición, del ghosting, de los mensajes ambiguos, de aparecer y desaparecer, es que deja al otro intentando completar la historia. ¿Qué hice? ¿Qué pasó? ¿Qué dije? ¿Conoció a alguien? ¿Volverá? Y nuestro cerebro intenta con enorme dificultad tratar de cerrar aquello que quedó abierto. Por eso muchas veces una relación breve puede producir un dolor enorme, no necesariamente por cuánto duró, sino por cuánto quedó sin respuesta. El ghosting y la angustia de cierre. Hay algo que quizás alguna vez te pasó, Estabas hablando con alguien, todo parecía ir bien, había interés, había mensajes, había proyectos, tal vez se vieron, tal vez hubo intimidad, tal vez esa persona te decía cosas que te hacían pensar que algo estaba empezando. Y después, silencio. Nada. No una discusión, no una despedida, no una conversación. Simplemente dejó de estar. Y entonces empieza una búsqueda interna agotadora. Volvés a los mensajes. Intentás encontrar el momento exacto en el que algo cambió. Pensás qué podrías haber dicho distinto. Buscás señales, entras a sus redes, ves si estás conectado, si subió algo, si siguió a alguien. Y mientras tanto tu sistema sigue esperando una explicación. Ahí las redes sociales pueden intensificar muchísimo el dolor. Porque antes, cuando alguien desaparecía de nuestra vida, realmente dejábamos de verlo. Hoy puede desaparecer de nuestra vida, pero seguir apareciendo todos los días en una pantalla. Lo vemos conectado, vemos una historia, vemos que salió, vemos que viajó. Vemos que tuvo tiempo de publicar algo, pero no de responder nuestro mensaje. Y eso puede producir una sensación muy particular. No es que no puede responderme, está eligiendo no hacerlo. Las redes nos dan una enorme cantidad de información, pero casi nunca nos dan un contexto. Y entonces completamos los espacios vacíos con nuestra propia inseguridad. Quiero detenerme en las redes y la hipervigilancia vincular, porque el teléfono se convirtió en un objeto central de nuestras relaciones. Hace algunos años, si una persona no respondía, simplemente sabíamos que estaba haciendo. No sé, no respondía, imaginábamos que estaba trabajando. Hoy podemos saber que estuvo niña, que vio nuestra historia, que le dio un me gusta a una foto, que comenzó a seguir a alguien, que publicó, que estuvo activo hace 5 minutos. Y después aparece una nueva forma de vigilancia afectiva. No respondió, pero estuvo conectado, vio mi historia y no me escribió, le dio me gusta a tal cosa. ¿Quién es esa persona nueva que empezó a seguir? Y quizás estamos sentados en nuestra casa, sin ningún dato real, construyendo una.
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0: Y quizás estamos sentados en nuestra casa, sin ningún dato real, construyendo una película completa. El cuerpo se activa. Aparece ansiedad, interpretamos, nos anticipamos, queremos comprobar, queremos controlar y la tecnología nos ofrece herramientas perfectas para hacerlo. Podemos revisar 20 veces, podemos mirar la última conexión, podemos entrar nuevamente al perfil, podemos ver si alguien está en línea. Pero hay una pregunta interesante. ¿Toda esa información nos está dando tranquilidad? O muchas veces está alimentando nuestra ansiedad. Porque una cosa es estar conectado y otra muy diferente es estar vinculado. La conexión digital puede ser inmediata. La intimidad no. La intimidad necesita presencia, consistencia, reciprocidad, seguridad. Necesita tiempo y sobre todo necesita coherencia entre lo que alguien dice y lo que alguien hace. Cuando confundimos intensidad con intimidad, este punto me parece central. Hoy muchas relaciones empiezan con una intensidad enorme. En pocos días hablamos durante horas, nos contamos nuestras infancias, nuestras heridas, nuestros proyectos, nuestras relaciones anteriores, mandamos fotos, audios, videollamadas, nos decimos cosas que en otro contexto probablemente hubiéramos tardado meses en decir. Y esa cantidad de información puede crear una sensación de intimidad. Pero conocer información sobre alguien no significa necesariamente haber construido intimidad. La intimidad necesita tiempo porque necesitamos ver a la persona en distintas situaciones. Cómo responde cuando está cansada, qué hace cuando algo no le sale como quiere, cómo maneja un conflicto, si puede sostener lo que promete, si respeta nuestros límites, si está cuando no todo es entusiasmo. Porque durante las primeras semanas casi todos podemos mostrar nuestra mejor versión. La consistencia aparece con el tiempo. Y quizás una de las cosas más importantes que podemos aprender hoy es a no evaluar solamente cuando alguien nos gusta. También preguntarnos, ¿cómo me siento cuando me vinculo con esta persona? ¿Me siento tranquilo? ¿Me siento permanentemente confundido? ¿Hay reciprocidad? ¿Tengo que adivinar lo que siente? ¿Existe coherencia entre sus palabras y sus acciones? ¿Puedo expresar una necesidad sin sentir que estoy pidiendo demasiado? Porque muchas veces quedamos tan concentrados en preguntarnos, ¿le gustó?, que olvidamos preguntarnos, ¿me gusta cómo me siento en este vínculo? La disponibilidad emocional es otra cosa que hace difícil encontrar pareja, porque no es solamente encontrar a alguien que nos atraiga, es encontrar a alguien disponible. La disponibilidad no significa estar soltero. Hay muchísimas personas solteras que no están emocionalmente disponibles. Quizás todavía están atravesadas por otra relación, quizás buscan compañía pero no vínculo, quizás quieren intimidad pero no compromiso. Quizás quieren que alguien esté cuando ellos lo necesitan, pero no están preparados para estar cuando el otro los necesita. Y también podemos ser nosotros quienes no estemos disponibles, aunque pensemos que sí. Porque querer una pareja no siempre significa estar preparado para construirla. Construir una pareja implica tolerar algo que a veces olvidamos, la alteridad. El otro no siempre va a hacer lo que esperamos. No siempre va a pensar como nosotros, no siempre va a poder responder inmediatamente. Va a tener una vida propia, una historia, sus tiempos, sus hijos quizás, su trabajo, sus miedos, sus prioridades. Entonces, en una relación adulta, necesita dos personas capaces de negociar diferencias. No son dos personas idénticas. Y esto también nos obliga a revisar nuestras expectativas. Porque pedimos demasiado o aprendimos a conformarnos con poco. Hay una frase que aparece mucho. Hoy pedís demasiado. Y me parece que tenemos que diferenciar. Pedir presencia no es pedir demasiado. Pedir claridad no es pedir demasiado. Pedir respeto no es pedir demasiado. Pedir que exista coherencia tampoco es pedir demasiado. Querer una persona que pueda conversar cuando aparece un conflicto no debería ser una exigencia extraordinaria. Ahora bien, también tenemos que revisar si algunas veces construimos una lista tan rígida que ninguna persona real pueda entrar en ella. Porque una relación saludable no significa una relación sin frustraciones. No significa que alguien nunca se equivoca. No significa que una persona que responde exactamente como queremos es lo que necesitamos. El desafío está en diferenciar estándares de fantasía. Un estándar puede ser: necesito una persona emocionalmente disponible. Una fantasía podría ser: necesito una persona que nunca active ninguna inseguridad en mí. Bueno, lamento informarte que eso no existe. Una pareja sana puede activar heridas. La diferencia es qué hacemos juntos cuando eso sucede. Podemos hablar, podemos reparar, podemos asumir responsabilidad, podemos escuchar, o cada conflicto se convierte en amenaza, silencio, manipulación o desaparición. El dolor de la soledad no elegida. Y quiero entrar ahora en algo más sensible. La soledad, pero no la soledad elegida. no ese fin de semana en el que querés estar solo, no en el placer de vivir en tu casa, leer, viajar, hacer tus cosas. Estoy hablando de otra soledad, de la de quien quiere compartir su vida y no encuentra con quién. A veces hacemos afirmaciones muy livianas frente a ese dolor. Disfruta la soledad. Cuando te ames va a aparecer alguien. Primero tenés que estar bien solo. Deja de buscar, ya va a llegar. Y aunque algunas de esas ideas pueden contener algo valioso, también pueden resultar profundamente invalidantes. Porque una persona puede querer estar en pareja. Una persona puede quererse muchísimo. Puede tener amigos. Puede trabajar. Puede viajar. Puede tener proyectos. Puede disfrutar de la vida. Y aún así, repito, puede profundamente querer tener una pareja. Desear compañía no significa carencia emocional. Necesitar vínculos es básicamente humano. Somos seres profundamente relacionales. Queremos compartir, queremos pertenecer, queremos tener a alguien a quien contarle una cosa absurda que pasó durante el día. Queremos un abrazo, queremos construir recuerdos, queremos sentirnos elegidos. Y cuando eso se desea durante mucho tiempo y no ocurre, puede doler muchísimo. Sobre todo cuando alrededor vemos parejas, casamientos, viajes, fotos, aniversarios. Y otra vez aparecen las redes. Porque no solamente muestran nuestra posibilidad de conocer gente, también muestran permanentemente aquello que sentimos que nos falta. Pero no debemos convertir la soledad en una sentencia sobre nuestro valor. El problema aparece cuando empezamos a transformar esa ausencia en una conclusión sobre nosotros. No me eligen, algo debo tener, todos consiguen pareja menos yo, debe haber algo malo en mí, y de ahí quiero ser muy clara. El hecho de que hoy no tengas pareja no demuestra absolutamente nada acerca de tu valor. No demuestra que seas poco atractiva o atractivo, no demuestra que seas difícil de amar, no demuestra que estés destinado a estar solo, describe solo una circunstancia de tu vida actual, nada más. Pero cuando llevamos mucho tiempo esperando algo, es muy fácil empezar a convertir una circunstancia en identidad. No estoy solo, soy alguien que siempre termina solo. Parece una diferencia pequeña, pero no lo es. Una describe el presente. La otra empieza a escribir el futuro. Y el lenguaje interno importa muchísimo, porque si empezamos a convencernos de que nadie va a elegirnos, podemos terminar haciendo dos cosas: cerrando completamente la puerta o aceptar cualquier cosa con tal de no estar solos. Y ninguna de las dos necesariamente nos acerca al vínculo que queremos. Cuando el miedo a la soledad nos hace aceptar migajas. La soledad no elegida puede doler tanto que a veces comenzamos a negociar cosas que antes posiblemente pensábamos que jamás negociaríamos. Aceptamos vínculos intermitentes, personas que aparecen cuando quieren, relaciones donde nunca sabemos qué lugar ocupamos, promesas que nunca se cumplen. Nos convencemos de que es mejor esto que nada. Y quizás en determinado momento esa pequeña dosis de afecto calma. Pero después vuelve la incertidumbre. Y muchas veces el cuerpo queda atrapado en un ciclo. La persona aparece, sentimos alivio, desaparece, sentimos ansiedad. Vuelve, alivio, desaparece, ansiedad. Y esa alternancia puede generar una enorme intensidad emocional. Entonces confundimos esa intensidad con profundidad. Pensamos, nunca sentí algo así. Pero vale preguntarnos, ¿lo que estoy sintiendo es amor? ¿O es una combinación de deseo, incertidumbre, esperanza y alivio cada vez que el otro vuelve? No todo lo intenso es profundo. y no todo lo tranquilo es aburrido. La responsabilidad afectiva también acá habla de nosotros. Hablamos mucho de responsabilidad afectiva de los demás, y claro que es importante, pero también existe una responsabilidad afectiva con nosotros mismos. Preguntarnos, ¿cuánto tiempo voy a permanecer esperando que alguien decida si me quiere en su vida? ¿Cuántas veces necesito escuchar que una persona no está disponible antes de creerle? ¿Cuánto de lo que espero está respaldado por hechos? ¿Estoy enamorado? Hablamos mucho de responsabilidad afectiva de los demás, y claro que es importante, pero también existe una responsabilidad afectiva con nosotros mismos. Preguntarnos, ¿cuánto tiempo voy a permanecer esperando que alguien decida si me quiere en su vida? ¿Cuántas veces necesito escuchar que una persona...

porque no podemos obligar a alguien a estar disponible. No podemos hacer que alguien nos quiera de la manera en la que necesitamos. No podemos controlar cuánto tarda en responder. No podemos garantizar que alguien no cambie de opinión, pero sí podemos decidir cuánto tiempo permanecemos en una dinámica que nos lastima. Y eso también es autocuidado. ¿Cómo se ve un vínculo más seguro? A veces hablamos tanto de relaciones tóxicas, de ghosting, de evitación, de heridas, que olvidamos hablar de cómo se siente algo saludable. Y quizás no se siente como en una película. Tal vez se siente mucho más simple. No necesitas interpretar mensajes, no pasas horas preguntándote si le interesás, no tenés que desaparecer para que te busquen, no necesitas generar celos, podés preguntar, podés decir que algo te molestó, podés tener una diferencia sin sentir que toda la relación está a punto de terminar. Existe cierta previsibilidad, no perfección, previsibilidad. Sabes que si ocurre algo, se puede hablar. Sabes que la otra persona puede decir que no. Y vos también. Sabes que no todo silencio significa abandono. Y esto es muy importante desde la regulación del sistema nervioso. Un vínculo seguro es aquel en el que jamás nos activamos. Justamente, creer que jamás nos va a activar sería irrisorio. Es un vínculo que por momentos puede activarnos. Es aquel donde existe suficiente seguridad como para poder volver a regularnos, donde el conflicto no destruye automáticamente la conexión, donde puede haber reparación. El método eje aplicado a los vínculos. Desde el eje neuroregulación podemos pensar los vínculos también evaluando sus tres movimientos. Primero, evaluar qué está pasando realmente, no qué imagino, no qué deseo. ¿Qué muestran los hechos? ¿Esta persona está disponible? ¿Hay reciprocidad? ¿Hay coherencia? Después, jerarquizar. ¿Qué necesito cuidar primero? ¿Mi deseo de que esto funcione o mi bienestar? ¿Necesito tener una conversación? ¿Necesito poner un límite? ¿Necesito esperar antes de reaccionar? Y finalmente, expandir. ¿Puedo elegir una respuesta diferente a la habitual? Si antes perseguía, puedo esperar. Si antes callaba por miedo a perder al otro, puedo expresar lo que necesito. Si antes aceptaba indefinidamente durante meses, puedo preguntar qué estamos construyendo sin miedo a la intensidad. Y si antes confundías química con incertidumbre, puedo empezar a mirar también la consistencia. Eso también es regulación, porque regularnos no significa solamente respirar cuando tenemos ansiedad. También significa construir condiciones de vida y de vínculos que nos obliguen a vivir permanentemente o lo más cercano a la calma, porque momentos de alerta vamos a tener, pero lo importante es que tratemos de tener vínculos que nos acerquen a una vida más tranquila, a un sistema más nervioso. Y esto conecta profundamente con algo que atraviesa mi libro Desde la herida a la identidad, porque muchas veces nuestras elecciones vinculares también están atravesadas por nuestra historia, por aquello que aprendimos sobre el amor, sobre cuánto tenemos que dar para ser elegidos, sobre cuánto debemos tolerar, sobre qué significa pertenecer, sobre qué creemos que merecemos. Pero llega un momento en el que podemos empezar a preguntarnos, ¿estoy eligiendo este vínculo desde mi identidad actual o estoy intentando resolver dentro de esta relación una herida mucho más antigua? No se trata de culpar a nuestra infancia por todo. Se trata de comprender que nuestras experiencias dejan mapas, que esos mapas pueden revisarse. Podemos aprender otras formas de vincularnos. Podemos construir relaciones.

0: relaciones distintas y también podemos aprender a retirarnos de aquello que, aun siendo intenso, no es recíproco. Si hoy estás solo y no querés estarlo, no voy a decirte que disfrutes cada segundo de tu soledad. Puede haber días en los que duela. Puede haber domingos difíciles, fechas especiales, momentos en los que quieras tener a alguien a quien llamar. Y está bien reconocer ese deseo. No hace falta negar que queremos amor para demostrar independencia. Podemos ser autónomos y querer compañía. Podemos tener una vida plena y aún así sentir que falta algo que deseamos compartir con otra persona. Pero sí, quiero decirte algo. No permitas que el cansancio de esperar te lleve a aceptar un vínculo que te haga sentir todavía más solo. Porque hay soledades acompañadas que pueden doler muchísimo más. Estar con alguien y sentir que no puedes hablar. Que nunca sabes dónde estás parado. Que tenés que mendigar presencia. Que cada necesidad tuya es considerada demasiado. Eso también es soledad. Y quizás una de las decisiones más difíciles sea elegir atravesar un tiempo de soledad real antes que seguir sosteniendo una presencia que no nos acompaña. Quiero dejarte algunas preguntas para esta semana. Te invito a que, si alguna te resuena, me la comentes a mi Instagram, que es @jessicamontesconcienciaplena. No hace falta responderlas todas hoy. Pensalas. Toma un anotador, lápiz, anótalas y cuando tengas ganas, simplemente les respondes. Si estás conociendo a alguien, ¿estoy mirando lo que la persona hace o solamente lo que la persona dice? ¿Existe reciprocidad? ¿Puedo ser yo dentro de ese vínculo? ¿Me siento mayormente tranquilo o permanentemente en alerta? ¿Estoy disfrutando conocer a esta persona o intentando conseguir que me elija? Y si hoy estás solo o sola, te invito a hacerte estas preguntas. ¿La soledad está haciendo que dude de mi propio valor? ¿Estoy cerrándome completamente por miedo a volver a sufrir? ¿O estoy aceptando vínculos que no quiero solamente para no sentirme solo? Son preguntas incómodas. Claro que sí. Pero muchas veces las preguntas incómodas nos acercan a respuestas más honestas. Quizás el desafío de vincularnos hoy no sea solamente encontrar a alguien. Quizás sea aprender a reconocer en medio de tantas posibilidades y tanta exposición y sobre todo tanta velocidad, saber qué queremos, poder decirlo, tolerar que otra persona no quiera lo mismo y retirarnos sin convertir ese rechazo en una sentencia sobre nuestro valor. Las redes pueden acercarnos a miles de personas, pero ninguna aplicación puede reemplazar la presencia. Ningún mensaje sustituye la coherencia. Ningún me gusta reemplaza la reciprocidad. Y ninguna cantidad de conversaciones puede reemplazar la sensación de estar realmente acompañado. No podemos garantizar que alguien nos elija, pero sí podemos aprender a no abandonarnos mientras esperamos construir un vínculo con alguien más. Si algo de este programa resonó con vos, podés encontrarme en Instagram, donde comparto contenido sobre vínculos, regulación emocional, sistema nervioso, identidad, conciencia y el método eje neuroregulación. Y también podés encontrar mi libro Desde la herida a la identidad, donde profundizo sobre cómo nuestras experiencias y nuestras heridas pueden influir en la manera en la que construimos nuestra identidad y nuestros vínculos. Soy Jessica Montes. Gracias por acompañarme una vez más en No Alcanza con Entender. Y quiero dejarte una última pregunta. No te preguntes solamente, ¿cuándo voy a encontrar a alguien? Pregúntate también, ¿Qué tipo de vínculo quiero estar preparado para reconocer cuando esa persona llegue? Porque encontrar a alguien importa, pero aprender a distinguir presencia de intensidad, reciprocidad de expectativa y amor de necesidad también puede cambiar por completo la manera en la que elegimos. Nos encontramos en el próximo programa, porque no alcanza con entender, porque nos vinculamos por cómo nos vinculamos. También necesitamos aprender a construir relaciones en las que podamos estar sin perdernos a nosotros mismos. Te dejo mi Instagram nuevamente, Jessica Montes, conciencia plena. Muchas gracias por estar del otro lado.
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3: Bienvenidas, bienvenidos a este programa de Reescribiendo tu Historia. Porque hay historias que heredamos, historias que aprendimos, historias que repetimos, pero también existe una historia que todavía no fue escrita. Y esa historia empieza con las decisiones que tomas a partir de hoy. Soy Vero Buscaglia y esto es Reescribiendo tu Historia desde Buenos Aires, Argentina, para RSC Radio Internacional. 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
3: Hola, ¿cómo estás? Bienvenida, bienvenido a Reescribiendo tu Historia. Soy Vero Buscaglia y me alegra muchísimo que estés del otro lado. Hoy llegamos al capítulo 9. Y si venís siguiendo este recorrido, sabés que cada programa nos lleva un poquito más profundo. Empezamos preguntándonos quién estaba creando nuestra vida. Después hablamos del miedo, de esas historias que nos contamos y que terminamos creyendo como si fueran verdades. Hablamos de identidad, de dejar atrás versiones nuestras que alguna vez fueron necesarias, pero que hoy ya no nos representan. Hablamos de elegir, de sostenernos. Y en el capítulo anterior hablamos de algo que aparece inevitablemente cuando empezamos a cambiar. ¿Qué pasa con nuestras relaciones cuando dejamos de ser quienes los demás esperan que seamos? Hoy quiero entrar en uno de los lugares donde más claramente se ve esa transformación. Hay palabras que parecen pequeñas, palabras que usamos todos los días, casi sin pensarlas. Sí y no. Dos letras. Una palabra que muchas veces pronunciamos con facilidad y otra que puede llevarnos años aprender a decir. Hoy quiero hablarte de una de ellas en particular. De esa palabra que muchas mujeres aprendimos a evitar. De esa palabra que cuando finalmente aparece, muchas veces viene acompañada de culpa, miedo, incomodidad o necesidad de explicar demasiado. Hoy quiero hablarles de decir que no. Pero no solamente de aprender a decir no. Quiero hablarte de algo mucho más profundo, de lo que pasa dentro nuestro cuando dejamos de estar disponibles para todo y para todos. Porque muchas veces el problema no es que no sepamos decir que no. El problema es que creemos que decir que no puede convertirnos en una mala persona. Y ahí empieza otra historia. Una historia que probablemente muchas mujeres conocen muy bien. A ver si esta historia te resulta familiar. Es martes a la mañana, ella está preparando el desayuno. El día recién empieza y ya hay varias cosas esperando. Mensajes, emails, una responsabilidad más, alguien que necesita algo. Y ella, casi sin darse cuenta, responde que sí. Sí, puedo. Sí, lo hago. Sí, no hay problema. Sí, después veo cómo llego. Y sigue. Sigue con su día. Resuelve, organiza, cumple, sostiene. Y desde afuera parece que todo está bien, porque ella puede, porque siempre pudo. De hecho, probablemente durante mucho tiempo recibió reconocimiento justamente por eso. Vos podés con todo. Qué organizada que sos. Siempre estás. Si lo hace ella, sale bien. Y hay algo muy peligroso en ese reconocimiento cuando se vuelve identidad. Porque un día dejás de sentir que estás eligiendo ayudar. Sentís que tenés que hacerlo. Ya no es quiero estar, es tengo que estar. Ya no es puedo, es no puedo decir que no. Y sin darte cuenta, aquello que alguna vez fue una fortaleza, empieza a convertirse en una obligación. Ese es uno de los grandes conflictos de esta etapa de la vida. No necesariamente necesitas hacer más. Muchas veces necesitas dejar de hacer algunas cosas que ya no querés seguir haciendo. Y eso puede resultar mucho más difícil. Porque cuando durante años construiste tu identidad alrededor de ser responsable, disponible y fuerte, poner un límite no se siente simplemente como una decisión. Se siente como si estuvieras traicionando una parte de vos. Y aparece esa voz interna. ¿Qué van a pensar? ¿Se van a enojar? ¿Y si decepciono? ¿Y si dejo de ser necesaria? Pero debajo de todas esas preguntas suele haber una creencia mucho más profunda. Para ser querida, tengo que estar disponible. Y entonces decís que sí. Aunque estés cansada, aunque no tengas ganas, aunque tengas otras prioridades, aunque por dentro estés deseando decir que no. Decís que sí porque ese sí parece garantizarte algo. Aprobación, reconocimiento, pertenencia, tranquilidad. El problema es que hay un tipo de sí que mientras mantiene contentos a los demás, te va dejando cada vez más lejos de vos. Es el sí que te abandona. Y probablemente conozcas esa sensación. Decís que sí y después te enojas. Decís que sí y después estás agotada. Decís que sí y después sentís que nadie tiene en cuenta todo lo que vos haces. Y ahí aparece algo muy humano, el resentimiento. Pero muchas veces el resentimiento no nace solamente de lo que los demás nos piden. Nace de todos los no que nunca dijimos. Porque cuando no expresamos nuestros límites, esperamos que los demás adivinen dónde están. Y nadie puede adivinar lo que vos necesitás si vos nunca lo decís. Por eso, aprender a decir que no, no es aprender a ser fría. No es volverte indiferente. No es dejar de ayudar. es empezar a incluirte en las decisiones. Y esto parece sencillo, pero para una mujer acostumbrada a ponerse última puede ser profundamente transformador. Porque durante mucho tiempo quizás tu pregunta fue, ¿qué necesitan de mí? Y ahora empieza a aparecer otra pregunta, ¿qué necesito yo? Ese cambio puede parecer pequeño, pero cambia tu vida. Porque elegirte no significa abandonar a los demás. Significa dejar de abandonarte vos para que los demás estén bien. Y acá aparece una de las partes más difíciles. La culpa. Esa sensación que aparece justo después de poner un límite. Decís que no, y aunque sabés que tenías derecho a hacerlo, algo adentro tuyo empieza a incomodarse. Sentís que hiciste algo malo. Pero quiero que recuerdes algo. Sentir culpa no siempre significa que hiciste algo malo. A veces la culpa simplemente aparece porque estás haciendo algo diferente. Tu identidad anterior aprendió que decir que sí era seguro, que agradar era seguro, que estar disponible era seguro. Entonces, cuando empezás a poner límites, tu sistema interno puede interpretar ese cambio como una amenaza. No porque realmente estés haciendo algo malo, sino porque estás haciendo algo nuevo. Y esto es muy importante. No necesitas esperar a sentirte completamente cómoda para empezar a poner límites. Porque probablemente la comodidad llegue después. Primero viene la decisión. Después viene la práctica. Y con el tiempo aparece una nueva forma de habitarte. Por eso, no se trata de eliminar la culpa antes de decir que no. Se trata de aprender a atravesarla sin obedecerla. Porque una emoción puede aparecer sin tener que convertirse automáticamente en una orden. Podés sentir culpa y aún así sostener tu límite. Podés sentir miedo y aún así decir que no. Podés sentir incomodidad y aún así elegirte. Eso también es madurez emocional. Aprender que no todo lo que sentís tiene que decidir por vos. Y hay algo más que necesitamos aprender. No sos responsable de cómo reaccionan los demás ante tus límites. Sí sos responsable de cómo tratás a los demás. De poder hablar con respeto, de no lastimar intencionalmente, de cuidar tus formas. Pero no podés controlar lo que el otro siente cuando escucha algo que no quería escuchar. Y esto puede ser muy difícil de aceptar, porque muchas mujeres fueron educadas para evitar el conflicto. Entonces, cuando alguien se molesta, automáticamente piensan, entonces hice algo mal. Y no, no necesariamente. A veces alguien se molesta simplemente porque tu límite interrumpe una dinámica a la que estaba acostumbrado. Y eso no significa que el límite sea incorrecto. Significa que algo cambió. Cuando vos cambiás, los vínculos también tienen que acomodarse. Y algunos se acomodan mejor que otros. Hay personas que pueden recibir tu nuevo límite. Hay otras que van a intentar llevarte nuevamente al lugar que ocupabas antes. Y puede aparecer una frase que muchas mujeres conocen. Estás cambiada. Y tal vez sí, estás cambiada. Porque estás creciendo. Porque estás viendo cosas que antes no veías. Porque estás empezando a escucharte. Porque ya no querés vivir exactamente de la misma manera. Y cambiar no significa dejar de amar. No significa volverte egoísta. No significa que ahora todo tiene que girar alrededor tuyo. Significa que vos también empezás a formar parte de tu propia vida. Y eso es enorme. porque hay una idea que quiero que nos llevemos hoy. Ser buena no significa abandonarte para que los demás estén bien. Podés ser generosa y tener límites. Podés amar profundamente y decir que no. Podés cuidar a otros y también cuidarte. Podés estar disponible cuando realmente elegís estarlo. La diferencia está en que ahora hay elección. Y cuando hay elección, tu sí vuelve a tener valor. Porque un sí que nace del miedo no es igual que un sí que nace de la libertad. Cuando decís sí porque querés, porque podés y porque es coherente con vos, ese sí tiene otra fuerza. Tiene otra verdad. Por eso a veces decir que no es también una manera de recuperar el valor de tu sí. Y acá quiero llevarte a algo todavía más profundo. El límite no solamente cambia una situación externa. También empieza a cambiar la imagen que tenés de vos misma. Cada vez que decís, esto no quiero, esto hoy no puedo, esto no me hace bien, estás enviándote un mensaje potente, que es, mi necesidad importa, mi tiempo importa, mi energía importa, y eso empieza a construir identidad. Porque una nueva identidad no se construye solamente pensando diferente, se construye actuando diferente. Cada pequeña decisión se convierte en evidencia. Evidencia de que sos una mujer que se escucha. Evidencia de que sos una mujer que puede sostener una decisión. Evidencia de que ya no necesita estar disponible para demostrar su valor. Por eso, cuando aparezca una situación en la que normalmente responderías automáticamente que sí, quiero proponerte algo muy sencillo. No respondas inmediatamente. Haz una pausa. 10 segundos pueden ser suficientes. Respira y pregúntate, ¿quiero? ¿Puedo? ¿Es coherente con lo que necesito hoy? No necesitas resolver toda tu vida en esos 10 segundos. Solamente necesitas recuperar algo que muchas veces perdemos cuando vivimos en automático. La posibilidad de elegir. Y si necesitas tiempo, puedes decir simplemente, déjame pensarlo y después te respondo. Nada más. No necesitas inventar una excusa, construir una defensa. No necesitas presentar un expediente que demuestre que tenés derecho a decir que no. No necesitas una emergencia para que tu límite sea válido. Eso también es parte de reescribir tu historia. Porque durante mucho tiempo, tal vez aprendiste que primero había que justificar tus necesidades. Ahora podés empezar a reconocerlas. Y sí, al principio puedes sentirse extraño. Tal vez aparezca la culpa, tal vez aparezca el miedo, tal vez alguien no lo entienda. Pero recordá algo, la incomodidad no siempre significa que estás haciendo algo mal. A veces significa que estás dejando de hacer lo que siempre hiciste. Y eso es muy distinto. Hay una escena que me gusta imaginar. Una mujer llega al final de un día cualquiera. Está cansada, pero esta vez hay algo diferente. No hizo todo. No respondió a todo. No estuvo disponible para todos. En algún momento del día dijo que no. Y al principio sintió esa vieja culpa. Pero después paró. Respiró. Y siguió. No pasó ninguna catástrofe. El mundo no se detuvo. Ella siguió siendo una buena mujer. Siguió siendo una buena madre, una buena amiga, una buena profesional, una buena persona. Solamente dejó de traicionarse un poco. Y quizás ahí empieza una transformación mucho más profunda de lo que parece. Porque el verdadero cambio no siempre ocurre en las grandes decisiones. A veces ocurre un martes cualquiera, en un mensaje al que decís responder más tarde, en un pedido que esta vez pensás antes de aceptar, en una invitación que rechazás sin sentir que tenés que inventar una excusa. Son pequeñas decisiones, pero cada una de ellas puede decirte: estoy acá, me estoy escuchando, yo también importo. Y hay algo hermoso que empieza a suceder cuando dejas de llenar cada espacio con obligaciones. Aparece espacio, espacio mental, espacio emocional, espacio en tu agenda. Y en ese espacio puede empezar a aparecer algo que durante mucho tiempo estuvo tapado: tu deseo, lo que querés, lo que te entusiasma, lo que te hace bien. Porque a veces estamos tan ocupadas respondiendo a lo que los demás necesitan que perdemos contacto con una pregunta mucho más íntima: ¿qué quiero yo? Y esa pregunta nos va a acompañar en nuestro próximo encuentro. Porque después de aprender a reconocer qué ya no querés sostener, llega otro desafío: descubrir qué sí querés. No lo que deberías querer, no lo que esperan de vos, no lo que aprendiste que era correcto, no lo que durante años funcionó, sino aquello que verdaderamente querés construir para esta etapa de tu vida. Y para llegar ahí, primero necesitas recuperar el espacio interno para escucharte. Por eso, esta semana, no te propongo que cambies toda tu vida. Te propongo algo mucho más pequeño. Elegí un solo no. Uno solo. Un límite pequeño. Una situación en la que normalmente responderías automáticamente que sí. Y esta vez, haz una pausa. Escúchate. Decidí. Y después observa qué pasa dentro tuyo. No intentes juzgarte. No te digas: estoy siendo egoísta. No te obligues a sentirte segura. Simplemente observa, porque también estás aprendiendo a conocerte en esta nueva versión. Y si aparece culpa, recordá: sentir algo no significa que tengas que obedecerlo. Tal vez durante muchos años pensaste que elegirte era una decisión enorme. Y ahora empezás a descubrir que puede comenzar con una palabra pequeña. Puede comenzar con un no. Un no dicho con respeto. Un no dicho a tiempo. Un no que no necesita agresividad. Un no que no significa rechazo. Un no que simplemente significa: esto no puedo, esto no quiero, esto no es para mí. Y detrás de ese no puede haber algo mucho más grande. Puede haber una mujer que finalmente empieza a entender que su vida también merece ser vivida desde sus propias decisiones. Porque decir que no a los demás no significa dejar de amar. Muchas veces significa empezar a respetarte. No todo sí es amor. No todo no es rechazo. Y no todo lo que incomoda está mal. A veces la incomodidad es simplemente el precio de dejar atrás una identidad que ya no te representa. Y cuando empezás a decir que no a lo que ya no querés sostener, aparece una pregunta inevitable. Una pregunta que puede abrir un capítulo completo nuevo. ¿Qué quiero yo? Porque una cosa es saber de qué querés alejarte. Y otra muy distinta es animarte a descubrir hacia dónde quieres ir. Y ese va a ser nuestro próximo encuentro. Vamos a hablar de volver a escucharte. Vamos a hablar de volver a elegirte. De recuperar el deseo. De recuperar la creatividad. De distinguir entre lo que verdaderamente querés y aquello que aprendiste a querer. Porque el verdadero desafío empieza cuando, después de sacar de tu vida algunas cosas que ya no querés, te animás a descubrir qué sí querés poner en su lugar. Hasta entonces, quédate con esto. No necesitas ser menos buena. No necesitas amar menos. No necesitas dejar de cuidar. Necesitas dejar de desaparecer vos en el proceso. Y cada vez que te elegís, aunque sea en una pequeña decisión, estás escribiendo una nueva página. Y te recuerdo que tu historia explica quién sos, pero no define quién vas a ser. Soy Vero Buscaglia y esto fue Reescribiendo tu Historia. Nos volvemos a encontrar la próxima semana, en el mismo horario, para seguir construyendo paso a paso la vida que realmente querés vivir. Te doy las gracias de corazón por regalarme este tiempo y te recuerdo que podés seguirme en Instagram en vero.bus.coach. Te invito a sumarte a mi comunidad de mujeres Fénix fundadoras, donde vas a encontrar un espacio seguro para que puedas conversar y compartir con mujeres que están en el mismo camino de reescribir sus historias. Que tengas una hermosa y bendecida semana.
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4: ¿Cómo están? Otro martes y acá estamos. Gracias por estar del otro lado. Si es la primera vez que me escuchas, soy Belén Sarfiel, coach ontológico, especializada en familia, diplomada en mediación y convivencia escolar. Y todos los martes nos juntamos un rato a mirar de cerca cosas que nos pasan a todos y de las que casi nunca hablamos. Y si quieres escribirme, estoy en Instagram como belensarfiel.coach. La semana pasada hablamos de la culpa, de ese peso que llevamos encima y que muchas veces no repara nada. Hoy vamos a hablar de otra cosa que también llevamos encima y que es todavía más silenciosa. Eso que tenemos guardado para decirle a alguien y nunca le dijimos. Le puse lo que tengo para decir. Y fíjate qué raro. Es lo más liviano del mundo. No cuesta plata, no lleva tiempo, no hay que anotarse en ningún lado. No hay que pedirle permiso a nadie. Y es, de lejos, lo que más años pasamos sin hacer. Hoy te presento a Julián. Julián tiene 34 años. Todos los domingos maneja 40 minutos hasta la casa de sus padres. 40 de ida y 40 de vuelta. Casi siempre solo. Y en esos 40 minutos de ida, Julián ensaya. No un discurso. Nada solemne. Es una conversación, tal vez de 2 minutos, que tiene armada hace años y que va puliendo en el auto. como quien acomoda algo en un cajón cada vez que lo abre. La conversación es con el padre y no es un reproche. Esto es importante porque uno enseguida piensa que lo que nos guardamos son cosas feas y muchas veces es exactamente al revés. Lo que Julián tiene guardado es un gracias. Cuando él tenía 14 años, el padre trabajaba de algo que le gustaba muchísimo. Viajaba, estaba poco, pero era lo suyo. Y lo dejó, agarró un trabajo peor, más aburrido y más cerca, para estar en casa. Nunca lo explicó, nunca lo puso arriba de la mesa, jamás dijo, yo hice esto por ustedes. Julián se enteró de grande y de casualidad, por un comentario que largó un tío en un asado. Y desde ese día tiene esa conversación adentro. Y todos los domingos pasa lo mismo. Llega, saluda, se sientan, comen. Se habla del tránsito, del trabajo, de si va a llover. El padre le pregunta por el auto, él le pregunta por la rodilla. Se levanta la mesa, se hace café. Y a las 5:30 Julián dice, bueno, me voy yendo. Y en el viaje de vuelta se enoja con él mismo, los 40 minutos. Y así, domingo tras domingo, hace 11 años. Ahí lo dejo, después volvemos al auto. Dejemos a Julián un ratito en el auto y vamos a lo nuestro. Porque esto parece un tema de carácter o de modales o de cómo es cada familia. Y no, no es eso. Te quiero contar algo que descubrí acompañando procesos, que las primeras veces me sorprendió mucho. Cuando le preguntas a una persona qué es eso que nunca dijo, casi nadie contesta un insulto. Casi nadie tiene guardada una pelea. Generalmente lo que la gente tiene guardado es algo bueno. Es un gracias, es un yo te admiro, es un vos me salvaste esa vez y nunca te lo dije. Es un te quiero, que no se dijo nunca en esa casa, porque en esa casa eso no se decía. Y es rarísimo si lo pensás 2 segundos. Nos guardamos justo lo que no lastima a nadie. Mira cómo se engancha, ¿no? Con lo que venimos hablando. Hace 2 semanas estuvimos con Eduardo, el de yo soy así, soy de pocas palabras. Y con esa idea de que las palabras estaban y lo que faltaba era el permiso. La semana pasada con la culpa, con eso que llevamos encima y no repara nada. Bueno, hoy es las dos cosas juntas. Una frase que no sale porque yo no soy de decir esas cosas y un peso que llevamos años cargando sin necesidad, en silencio, sin que se note. Y encima esperamos el momento bueno, el momento tranquilo, el momento en que se dé solo. Y no se da. Nunca se da solo. Los momentos no se dan, se hacen. Y me gustaría ser clara con algo, porque es el corazón del programa de hoy. Esto no es para que el otro se entere. No es un favor que le estemos haciendo a nadie. El que carga con lo no dicho soy yo. Es un peso mío que llevo yo en mi auto todos los domingos. Y el trabajo del coaching acá no es que el otro reciba. Es que yo deje de cargar. Vamos a mirar por qué no sale. Porque las razones son más interesantes de lo que parecen. La primera, la más común, sentimos que es raro, que va a quedar solemne, que el otro se va a asustar, que va a pensar, ¿y esto? ¿De dónde salió ahora? Y tenemos razón, ¿eh? En una familia donde nunca se dijeron esas cosas, decirlas es un poco raro. No hay manera de que no lo sea. Lo raro es el precio de entrada. No es una señal de que esté mal. La segunda razón, tenemos miedo de la respuesta. De que el otro no sepa qué contestar. De que se ría. De que cambie de tema. De que diga, bueno, dale, no te pongas así. Y la tercera, que es la más silenciosa de todas, si lo digo, algo cambia. Y capaz que después tengo que decir más cosas. Capaz que se abre una puerta que no sé cómo cerrar. Es más cómodo el domingo en milanesas y tránsito. Es aburrido, pero es seguro. Y uno sabe perfectamente cómo termina. Y mientras tanto, la conversación sigue viajando en el auto. Ida y vuelta. Ida y vuelta. Todas las semanas. Durante 11 años. Y acá está la distinción de uno. Si te llevas una sola cosa del programa, me gustaría que sea esta. Hay dos maneras muy distintas de decir algo que teníamos guardado. Uno es decirlo esperando un resultado. Que el otro me abrace, que me pida perdón. Que me diga que él también. Que llore, que reaccione. Que por fin hablemos. Y eso no es decir. Eso es apostar. Y las apuestas casi siempre salen mal, porque las personas no reaccionan como las ensayamos en el auto. Nunca. Jamás en la vida el otro dice el texto que tocaba. La otra manera es decirlo para dejar de cargarlo. Punto. Sin esperar nada a cambio. Y hay una prueba para saber en cuál de las dos estás. Es incómoda, pero no falla. Pregúntate esto. Si el otro no reacciona como yo quiero, ¿igual me alegro de haberlo dicho? Si la respuesta es sí, decilo. Estás listo. Si la respuesta es no, todavía no es el momento. Porque eso que querés no es decir, es que te contesten algo. Y eso no depende de vos. Y mira, te voy a ser honesta. Esto es lo más difícil de todo el trabajo que hacemos. Todo el coaching, en el fondo, es esto. Separar lo que depende de mí de lo que no. Decir, depende de mí. ¿Cómo lo recibe el otro? No. Y si yo pongo lo primero a esperar por lo segundo, no digo nunca nada. Me paso la vida ensayando. Y ahora tengo que hablar de algo que sé que está pasando a alguien que está escuchando en este momento. Hay gente a la que ya no le podemos decir nada porque no está. O porque el vínculo se rompió de una manera que no tiene arreglo. Porque hay una distancia que no se cruza. Y no te voy a decir que eso da lo mismo. Porque no da lo mismo. Pero sí te quiero decir una cosa. Lo que vos tenés guardado sigue estando adentro tuyo. Y sigue pesando. Esté esa persona o no. Y eso todo se puede sacar igual. Se puede escribir en un papel o en el teléfono, en una carta que no se manda a ningún lado. Se puede decir en voz alta, en el auto, manejando, que es donde todos hablamos solos. No es lo mismo, ya lo sé. Pero tampoco es nada. Yo lo vi funcionar muchas veces. Y si esto te toca de cerca, si es un dolor de los grandes, busca con quién hablarlo. No lo hagas todo solo. Y si a vos todavía te queda alguien, ¿a quién decirle algo? Y esa persona está y atiende el teléfono, no dejes que se te haga tarde. Y otra cosa que me importa aclarar, porque si no esto suena imposible. No hace falta un discurso. Julián tenía 2 minutos armados. Y 2 minutos ya era demasiado. Las cosas importantes se dicen cortas. Nunca te lo dije, pero lo que hiciste esa vez me cambió la vida. Listo. Se dicen 10 segundos. Y no hace falta el momento perfecto, no hace falta la sobremesa tranquila. Ni que estén solos, ni que sea un cumpleaños, ni que haya un clima especial. Los momentos perfectos no existen. Y estas cosas se dicen en la puerta, con el abrigo puesto, medio de costado, mirando al piso. Se dicen mal, se dicen temblando. Y funcionan igual. Funcionan más, incluso. Porque se nota lo que te costó. Volvamos al auto, o mejor dicho, a la vereda. Un domingo de estos, Julián llegó. Comieron, hablaron del tránsito, todo igual que siempre. Y a las 5:30 dijo, bueno, me voy yendo. El padre lo acompañó hasta la puerta, como todos los domingos. Y ahí, en la vereda, con la llave del auto en la mano, Julián se dio vuelta y dijo lo que tenía para decir. No le salió como lo tenía ensayado. Le salió corto, desordenado, mirando para abajo. Dijo que se había enterado por el tío, que sabía lo del trabajo y que quería que él supiera que él sabía. 30 segundos. Nada más que eso. Y el padre no dijo nada. Se quedó callado, se metió las manos en los bolsillos, miró para la calle y después de un rato dijo, bueno, eso fue todo, bueno. Y capaz que vos estás esperando que te cuente que se abrazaron y que lloraron los dos. No, no se abrazaron, El padre entró, cerró la puerta y Julián se subió al auto. Pero pasó otra cosa. En el viaje de vuelta, Julián no ensayó nada. 40 minutos de silencio por primera vez en 11 años. Y no era un silencio incómodo, un silencio que pesara. Era un silencio vacío, en el mejor sentido de la palabra. Había lugar. Y hay algo más que él entendió mucho después. Ese bueno del padre no fue poco. Para un hombre que no habla de esas cosas, quedarse en la vereda sin entrar, con las manos en los bolsillos, mirando la calle un rato largo, eso fue muchísimo. Pero fíjate que eso ya es un regalo extra. Julián no lo dijo para conseguir eso. Lo dijo para poder volver liviano. Te propongo algo para esta semana. Y también me gustaría aclarar una cosa antes. Esto no es para arreglar nada con nadie. Esto es para vos. Pensá una sola cosa buena que tengas guardada. Un agradecimiento, un reconocimiento. Vos me hiciste bien. Y no agarres la más difícil. No empieces con la conversación más pesada de tu vida. Agarrá una fácil. Y decirlo esta semana, con tres condiciones. Corta dos o tres frases y listo. Sin preparar el ambiente. No hace falta invitar a nadie a tomar un café ni avisar que tenés algo para hablar. Eso asusta a cualquiera. Y sin esperar respuesta, lo decís y seguís. Si el otro se queda mudo, está bien. Si cambia de tema, está bien igual. Ya está hecho. Y lo que se sacó de encima, no se vuelve a poner. Vas a ver que lo más difícil no es decirlo. Lo más difícil son los 3 segundos de antes. Yo pienso bastante en las cosas que la gente se lleva sin decir. Y no lo pienso de manera trágica. Lo pienso casi de manera práctica. ¿Qué cantidad de cosas buenas hay dando vueltas ahí adentro de las personas sin llegar nunca a destino? Frases enteras. Gracias que no se dijeron. Reconocimientos que nadie escuchó. Todo eso guardado en gente que se quiere, que se ve los domingos, que se saluda en el pasillo todas las mañanas. Y lo más loco es que no hay ningún obstáculo real. Nadie prohibió nada. No hace falta plata, ni tiempo, ni permiso de nadie. Solamente hay que abrir la boca y aguantarse 3 segundos de incomodidad. 3 segundos. Ese es el precio entero. Te dejo y te regalo 2 preguntas para la semana. La primera, ¿qué tengo guardado para decir? Le repito, ¿qué tengo guardado para decir? Y otra vez, no pienses en la conversación difícil. Pensé en la linda, en esa que te da vergüenza justamente por buena. Y la segunda, si lo dijera, ¿qué peso me sacaría de encima? Porque eso es lo que está en juego hoy, no lo que el otro va a sentir, lo que vos vas a dejar de cargar. Nos escuchamos el martes que viene, acá en Conversaciones, lo que nos acerca. Gracias. Mira, ¿qué peso me sacaría de encima? Porque eso es lo que está en juego hoy, no lo que el otro va a sentir, lo que vos vas a dejar de cargar.

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1: Muy buenas noches y bienvenidos nuevamente a Luz del Alma, este su espacio donde la psicología, la sabiduría del cuerpo y la espiritualidad femenina se encuentran para recordarte quién eres de verdad. Yo soy Mariana, soy psicóloga y soy terapeuta holística, y acompaño mujeres en procesos de transformación y de sanación profunda. Y cada semana juntos exploramos temas que nos tocan muy de cerca: el cuerpo, las emociones, los patrones que heredamos y los que podemos y que elegimos soltar. Y si quieren seguir con esta conversación u otra un poco más allá de la radio, pueden encontrarme en Instagram como @alquimiadetualma. Ahí sigo tocando estos temas y muchos más. Y ahí también recibo sus mensajes, ahí las leo, ahí me encanta leerlas porque me conecto con ustedes, sé qué quieren, de qué quieren hablar, qué les quedó pendiente de algún otro episodio. Y como les digo, me encanta leerlas, así que pueden encontrarme en @alquimiadetualma. Hoy, durante este episodio, vamos a hablar de algo que creo que hacemos casi todos. Algo que puede parecer muy inofensivo, pero que no lo es. Algo que puede parecer incluso motivador y que lo hacemos de manera inconsciente y que en realidad es una de las distracciones más costosas que existen. Estoy hablando del hábito de la comparación. Hay una voz que muchos conocemos y que muchos tenemos que aparece siempre en los momentos más inesperados. Mientras scrolleas las redes, mientras escuchas a alguien hablar de sus logros o mientras miras tu propia vida y la mides contra algo. Algo que no sabes bien de dónde viene. Es esa voz que nos dice: no estoy haciendo suficiente, no estoy donde debería estar. No soy lo que yo quería ser en este momento. Esa voz que nos dice: mira, ella, la otra, ya llegó. ¿Por qué yo todavía no? ¿Por qué mi proceso es demasiado lento? Algo está mal conmigo. Y lo más sutil y tal vez lo más doloroso es que esa voz no siempre se compara con personas reales. A veces se compara con estándares invisibles que tenemos nosotros, o con una versión de ti misma que tú crees que debería existir. Nos compara con un timeline que nadie nos dio, pero que de alguna manera sentimos que se debería estar cumpliendo. Es esa idea que tenemos que nos dice: a los 30 ya deberías tener esto, a los 40 deberías haber llegado hasta aquí, para esta altura de tu vida deberías ser diferente. Y ese deberías, esa comparación silenciosa y constante, genera en nosotros algo muy específico, que es la sensación de no sentirnos suficientes, de no ser suficientes nunca. Y no porque no lo seas, sino porque estás usando la vara equivocada para medirte. Estás usando la vara de otro para medirte, o la vara de una versión de ti que no existe y que tú crees que debería existir. Así que hoy vamos a hablar de ese hábito de cerca. Quiero que lo veamos, que lo experimentemos y que entendamos de dónde viene, que entendamos qué le hace este hábito de comparación a nuestro cuerpo, ¿qué le hace a nuestro campo energético y qué le cuesta esta comparación a nuestra alma? ¿Y por qué la comparación no es solo dolorosa? ¿Por qué digo que es una distracción del camino más importante que tienes? Para eso vamos a empezar a hablar un poco de la neurociencia, porque entender lo que pasa al cerebro cuando se compara nos cambia la relación que tenemos con ese hábito. El cerebro humano tiene la tendencia natural a comparar, y no porque seamos débiles o porque la mente sea insegura, sino porque evolutivamente comparar era una herramienta de supervivencia en algún momento. El cerebro social lo que hace es monitorear constantemente la posición relativa de la persona dentro del grupo. Entonces, esta comparación lo que hace es decir, estoy en peligro, tengo suficiente alimento, tengo suficiente altura. Y esta función tenía sentido cuando vivíamos en tribus pequeñas, cuando necesitábamos defendernos del entorno. Pero en el mundo moderno, ahora con las redes sociales, con métricas de éxito visibles para todos, este mismo mecanismo se disparó de una manera que el cerebro no estaba diseñado a manejar. Y aquí hay algo que creo que es importante que la neurociencia encuentra y que es súper revelador. Cuando el cerebro se compara desfavorablemente, cuando la conclusión de la comparación es yo estoy por debajo de, entonces se activa la misma zona del cerebro que procesa el dolor físico. Y entonces la comparación duele literalmente. Nos duele en el cuerpo. Y cada vez que el cerebro repite este ciclo, cada vez que mide tu progreso con la vara del otro, esta red neuronal se fortalece. Y el hábito se hace más automático, el hábito se hace más rápido y cada vez más difícil de interrumpir. Hasta que ya no es una decisión consciente, es el modo por defecto. Y lo más importante es que el cerebro en estado de comparación lo que hace es activar el sistema de amenaza. Y cuando este sistema de amenaza está activo, nuestro cerebro prefrontal, que como les había dicho es el de la creatividad, el de la intuición y la sabiduría, ¿qué pasa? Se desactiva. Y entonces acá ya la comparación no solamente duele, sino que literalmente apaga tu acceso a la mejor versión de tu inteligencia. Desde la psicología junguiana hay algo sobre la comparación que creo que cambia muchísimo nuestra perspectiva. Jung hablaba de la persona, ese concepto que en griego significa máscara. La persona es la cara que mostramos al mundo. Es esa versión de nosotras mismas que construimos para encajar, que la construimos para ser aceptadas y para funcionar mejor en la sociedad. Y no es que sea falsa necesariamente, pero es incompleta. Porque detrás de cada persona hay una sombra, hay una herida, hay duda, hay un proceso. Y hay todo lo que no se muestra, lo que está detrás de la máscara. Y aquí está el núcleo del problema de la comparación. Cuando te comparas con otra persona, cuando miras su vida y no la tuya, cuando miras su logro, su avance, no estás viendo a la persona en completo. Estás viendo su persona, su máscara, esa versión que la otra elige mostrar. Y no vemos en realidad el proceso real. No vemos la herida, no vemos todo lo que le costó para llegar a donde está y no vemos tampoco lo que no se resolvió todavía. Nunca vemos la sombra detrás de lo que muestra la persona. Entonces nos estamos comparando con una ilusión. Nos estamos comparando con una versión editada de otra vida. Y nosotros juzgamos el proceso como proceso completo, con toda su complejidad, con toda su sombra, con su profundidad, con una imagen incompleta. Lo que estamos haciendo es comparar nuestro proceso completo con una imagen incompleta del otro. Y eso no puede, es imposible, nunca puede ser justo, ni para ti, ni para el proceso. Aquí hay algo más que Jung nos muestra, que que es el proceso de individuación. Jung decía que el propósito más profundo de la vida psicológica es convertirse en quien realmente eres, no en quien el mundo necesita que seas, no en la mejor versión del molde, sino en la expresión más completa y más auténtica de tu propia esencia. Y ese proceso, que es la individuación, no puede tener el timeline de nadie más, porque nadie más tiene tu sombra, nadie más tiene tu luz, nadie más tiene tu historia, ni tu herida específica, ni tu don específico. Entonces, comparar tu proceso de individuación con el del otro es como comparar dos sueños. Cada uno tiene su propio lenguaje, cada uno tiene su propio simbolismo, cada uno tiene su propia verdad. Y esta propia verdad solo puede ser descifrada desde adentro. Entonces nos estamos comparando con algo que no es real y sobre todo que no es real para nuestro proceso, para nuestra vida, para nuestro propio camino. Ahora quiero llevarlos al corazón espiritual de lo que es este episodio. Y es que hay una verdad que en las tradiciones espirituales más antiguas del mundo se han sostenido durante milenios. Y es que el alma no llega aquí por accidente. El alma no llega a vivir la vida sin saber a qué viene. En la tradición platónica, en el mito del que Platón nos cuenta en la República, las almas eligen su vida antes de encarnar. El alma, antes de llegar a esta vida, elige las circunstancias, elige las pruebas y elige el camino que va a recorrer. En las tradiciones védicas, el alma trae consigo el Dharma. ¿Qué es el Dharma? Es el propósito sagrado. Es la razón de ser en esta vida. Un propósito que no es intercambiable con el de absolutamente nadie más. Y en las tradiciones chamánicas de América, el alma también llega con una misión específica. El alma llega a este mundo, a esta vida, con una herida que vino a sanar. Llega con un don que vino a ofrecer. Y vino con una conciencia que vino ahora a este camino a expandirse. Y si vemos todo esto en la tradición, en la explicación, en el concepto de los registros akáshicos, que es una conciencia y una tradición hermosa, es ese campo de información donde se guarda la memoria del alma, nos dice que cada ser tiene ya un plan de vida. Tiene una serie de experiencias y una serie de encuentros y de aprendizajes que el alma eligió para esta encarnación. Y no porque la vida sea rígida, sino porque el alma, nuestra alma, tiene una dirección, tiene un camino que seguir, tiene un norte y tiene una razón. Entonces, cuando tú te comparas, cuando intentas forzar tu proceso al ritmo de otro, estás ignorando algo sagrado, estás ignorando ese acuerdo que ya tu alma hizo antes de llegar hasta aquí. Estás ignorando el proceso que tienes que seguir. Y la persona con quien te comparas tiene también una herida diferente a la tuya, porque vino a sanar algo diferente, porque vino a aprender algo diferente y vino a ofrecer algo diferente. Entonces su éxito no es tuyo para comparar. Y no porque no lo merezcas, sino porque lo que el universo tiene para ti solo puede llegar por el camino que ya es tuyo. Solo puede llegar cuando recorres tu propio proceso. Entonces, solo puede ser activado con esas experiencias que son nuestras, no del otro. Solo puede florecer en el timing que es de tu alma. Y aquí hay algo que es de una belleza extraordinaria. Y es que el alma no se mide en velocidad. No se mide en logros visibles. y sobre todo no se mide en comparación con nadie. El alma se mide en profundidad. El alma se mide en honestidad, en la capacidad de ver más claro que antes, en la capacidad de sentirse más plena que antes, de ser más auténticamente quien se vino a ser. Y esa medida es la única medida que importa. Solo puede verse desde adentro, solo puede ser reconocida por ti, porque solo tú sabes de dónde viniste, solo tú sabes lo que te costó llegar donde estás ahora, y solo tú sabes lo que está emergiendo en ti ahora mismo, aunque todo esto todavía no sea visible para nadie más, porque tu alma vino a vivir tu camino. Y no importa si este camino es lento o si es rápido. No importa si es visible o invisible. No importa si es reconocido o si el proceso o el camino es silencioso. Porque el alma vino a vivir su propio camino. Y ese camino, exactamente como es un camino sagrado. Desde la bioresonancia y la medicina vibracional, la comparación también tiene consecuencias en nuestro campo energético, y estas consecuencias van mucho más allá de lo emocional. Cada pensamiento que tenemos tiene, como lo hemos hablado muchas veces, una frecuencia específica. Cada estado emocional por el que pasamos tiene también una frecuencia específica. Entonces, la comparación, especialmente la comparación que es desfavorable, tiene una de las frecuencias más bajas que existen. Porque no es solo un pensamiento, es un juicio sobre tu propio valor, sobre tu propio lugar en el mundo, sobre si mereces lo que deseas. Y esa frecuencia, que si es mantenida en el tiempo, afecta obviamente el campo energético de maneras concretas. Porque el campo se contrae, porque se vuelve más denso, se vuelve menos receptivo y menos magnético hacia lo que realmente le corresponde. La bioresonancia nos muestra que el cuerpo tiene su propia frecuencia de resonancia, tiene su propia firma vibratoria, que es como nuestras huellas digitales, esa firma específica vibratoria. Y cuando esa firma está en armonía, cuando vives desde tu propio camino, cuando vives desde tu propio ritmo, desde tu propio centro, el cuerpo funciona en su frecuencia natural. Y esta frecuencia natural nos mantiene en armonía y esta armonía nos mantiene sanos, no solamente físicamente, sino emocional, psicológica y emocionalmente. Pero cuando nos comparamos, cuando intentas forzar tu proceso al ritmo del otro, de otra persona, nuestro cuerpo ya no está en armonía, el cuerpo entra en disonancia, porque está intentando vibrar en una frecuencia que no te corresponde, en una frecuencia que no es la suya. Y eso se siente, obviamente. Se siente como un agotamiento que no sabes de dónde viene. Esa sensación que la tenemos muchas veces de estar corriendo, pero de no poder llegar nunca. Es como esforzarse mucho y avanzar poco. Y no porque algo está mal con nuestra capacidad, no está mal contigo, sino porque estás gastando tu energía vital intentando encajar en el ritmo de otro, en un ritmo que no te pertenece, que no te corresponde. En lugar de habitar tu propio paso, en lugar de habitar tu propio ritmo, tu propia frecuencia y tu propia velocidad sagrada. Desde la física cuántica, también hay algo que podemos hablar sobre el tiempo y el progreso, que cambia la manera de entender tu propio proceso. En el mundo cuántico, sabemos que el tiempo no es lineal. No hay una sola línea de progreso que todos deben seguir de la misma manera. En este mundo, en este campo cuántico, hay un campo de posibilidades infinitas, de posibilidades simultáneas, que colapsan hacia una experiencia específica, según la frecuencia del observador. Lo que esto significa para la comparación es muy profundo, porque no existe un timeline universal al que debamos ajustarnos todos. No existe una velocidad correcta para el crecimiento. Y no existe un punto en el mapa donde deberías estar basado en tu edad o basado en tus años de trabajo o basado en lo que otros logran. Existe tu campo, existe tu frecuencia y tu momento de colapsar hacia lo que es tuyo. Y ese momento, ese timing específico de tu alma, no se puede comparar con el de absolutamente nadie más, porque nadie más tiene tu campo, nadie más tiene tu frecuencia y nadie más puede colapsar la realidad desde donde tú la colapsas. Y cuando intentamos forzar el proceso al timeline de otro, cuando comparas y concluyes que estás atrasada, estás introduciendo una frecuencia de urgencia y una frecuencia de carencia que literalmente altera lo que puede manifestarse. Tu proceso tiene su propio timing cuántico y ese timing, aunque no lo puedas ver todavía, es exactamente el correcto para lo que tu alma vino a hacer. Es por eso que muchas veces decimos que contestamos, que reaccionamos y que hacemos las cosas desde donde estamos en nuestro camino. Si pensamos que la comparación con otros es la vara equivocada, entonces, ¿cuál es la vara correcta? Aquí hay tres preguntas clave que para mí cambiaron mucho. La primera es, ¿yo soy más honesta conmigo misma de lo que era antes? Y no estoy diciendo más exitosa o no más visible. Estoy diciendo, ¿soy más honesta conmigo desde lo que era antes? ¿Puedo ver cosas en mí que antes no podía ver? ¿Puedo nombrar verdades que antes callaba? Y esto, estas preguntas, ese es el progreso real. Porque aunque nadie más pueda verlo, tú puedes nombrarlas. Lo segundo es, ¿me siento más plena que antes? No más perfecta, más plena. ¿Hay más de mí presente ahora en mi propia vida? ¿Hay más momentos donde me siento habitando mi propia existencia? Ese es el progreso real, aunque no tenga una métrica visible. Y la tercera pregunta clave, y quizás la más poderosa, es esta. ¿Me estoy convirtiendo en lo que realmente soy en lugar de la mejor versión de lo que creo que debería ser? Porque esa diferencia, sutil pero enorme, es la diferencia entre el camino del ego y el camino del alma. El ego quiere convertirse en la mejor versión del molde, pero el alma quiere recordar lo que siempre fue. Y ese proceso de recordar, de empezar a soltar capas, de ir encontrando el centro, no puede verse en el camino de nadie más, porque nadie más vino a recordar lo que tú viniste a recordar. Les voy a contar algo que no siempre comparto, pero siento que es importante decirlo hoy. Yo, como muchas personas, me comparé durante muchísimo tiempo. Y no siempre con personas específicas. Muchas veces con un lugar donde yo creía que debería estar. Con una versión que debería haber llegado ahí ya. Y yo siempre estaba comparándome con un timeline invisible que sentía que estaba fallando en cumplir, porque no llegaba a esa versión que yo creía que debía llegar. Y esta comparación generaba algo muy específico, esa sensación constante de no ser suficiente, de que algo estaba mal conmigo, de que todo el mundo, que todos los demás parecían tener más claro, más avanzado, más resuelto de lo que yo tenía. Y obviamente esto me hacía sentir muy mal de no estar donde yo creía que debía estar. Y ahí hay algo que nadie me dijo en ese momento y que lo aprendí de a poco en este proceso de sanación, en este mi camino. Y es que el lugar donde creía que debía estar no era el mío. Era una construcción. Era un estándar invisible que yo había adoptado, que yo había puesto en mi vida sin cuestionarlo, que lo había tomado de la cultura o de imaginaciones mías y no lo cuestionaba. Entonces, en el momento en el que empecé a soltarme de este camino, de ese timeline, en que empecé a hacerme las preguntas que te compartí hoy, es cuando me di cuenta que algo empezó a cambiar en mí. Algo poco a poco se movió dentro mío, porque empecé a ver progreso donde antes solo veía que estaba atrasada o que no llegaba. Entonces, esto me hizo ver y cambiar mi perspectiva, porque empecé a confiar en mi camino. Empecé, y creo que eso hace una gran diferencia, empecé a confiar que mi camino tenía su propio ritmo, tenía sus tiempos y que no se parecían a los de absolutamente nadie más. Que mi ritmo, mi tiempo, mi camino, tiene una sabiduría que no siempre puedo entender en el momento, pero que puedo aprender a respetar. Y entonces empecé a entender algo que es lo que hoy quiero enseñarte, quiero darte. Yo entendí ahí que mi alma vino a vivir mi camino, no el de nadie más. Y no el camino de quien admiro, no el camino de quien creo que debería ser referencia. Mi alma vino a vivir mi camino, el mío. Y ese camino, exactamente como es, tiene todo lo que necesita para llevarme a donde vine a ir. Y esto, ese reconocimiento, fue uno de los actos de amor más profundo que me di a mí misma. Y este acto de amor propio, de reconocimiento de mi camino, hizo que empezara a sanar, que empezara a crecer y que empezara a ver la vida de una manera diferente, sin comparaciones, sin prisas, con caídas y con heridas que deben sanarse. Pero es un camino que lo hago yo diariamente, en el que me siento yo misma y sé que no estoy en competencia ni en carrera con absolutamente nadie más. Hoy, ahora te quiero guiar en una práctica, en una práctica de acá de camino sagrado. Si estás manejando, te voy a pedir que guardes este audio para después. Pero si puedes, cierra los ojos y empieza a respirar. Respira profundo y lento. Y deja que el cuerpo se asiente. Sigue respirando, inhala, exhala. Y empieza a imaginar que puedes ver tu alma. No tu personalidad, no tu historia, que puedes ver tu alma. Esa parte tuya que llegó a este mundo con un propósito, con una herida que vino a sanar, con un don que vino a expresar, con un camino que eligió antes de llegar aquí. Respira profundo, inhala, exhala y observa esa alma con amor. Puedes imaginarla como un color, como una luz. Obsérvala con amor, sin juicio, sin comparación. Y ahora imagina que puedes ver su camino. No el camino que crees que debería tener, el que realmente tiene. Con sus tiempos, con sus ritmos, con su sabiduría propia. Imagina que de esa luz, de ese color, de esa tu alma, empieza a salir un camino hermoso y perfecto. Y empieza a decir en voz baja o en silencio: confío en el camino de mi alma. Confío
2: en su tiempo sagrado. Confío en que todo lo que viví, lo que fue fácil y lo que fue difícil, tenía una razón. No vine a recorrer el camino de otro. Vine a recorrer el mío. Y ese camino, con su ritmo único, con su sabiduría propia, me está llevando exactamente a donde vine a ir. Y eso es suficiente. Siempre fue suficiente. Yo soy suficiente. Yo soy perfecta con mis imperfecciones. Yo soy perfecta como soy. Respira profundo. Inhala y exhala. Y quédate un momento en ese espacio, en esa luz, en ese calor. Quédate con tu alma, con tu camino, con tu tiempo sagrado. Respira profundo y siente la calma y el amor. Y cuando estés listo, abre lentamente los ojos y regresa al aquí y a la ahora. Bienvenidos nuevamente. Les voy a dar 3 prácticas para hacer durante esta semana. Número 1. Nota la comparación sin juzgarla. Esta semana, cuando notes que te estás comparando con alguien en las redes o con alguien de tu círculo o con una versión de ti que crees que debería existir, no te juzgues, solo nótalo. Y pregúntate, ¿con qué estándar invisible me estoy midiendo ahora? Nombrarla ya le quita parte de su poder. Número 2. Las 3 preguntas. Una vez esta semana, en un momento de quietud, en un momento en el que te sientes que estás tranquila y en paz, hazte las 3 preguntas. ¿Soy más honesta conmigo misma de lo que era antes? ¿Me siento más plena que antes? ¿Me estoy convirtiendo en lo que realmente soy? Y no busques respuestas perfectas. Solo date ese espacio de mirar el progreso real que estás haciendo, el que no tiene esa métrica visible y el que solo tú puedes ver. Número 3. Un acto de confianza en tu propio timing. Esta semana, cuando sientas la urgencia de avanzar más rápido, cuando esa comparación, la vara del otro, active la sensación de estar atrasada, haz una pausa. Pon una mano en tu corazón y di, mi alma eligió este camino. Y este camino tiene exactamente el tiempo, el timing que necesita. La comparación no es un defecto. La comparación es una señal. Una señal de que nuestra alma perdió momentáneamente el contacto con su propio norte. Y la respuesta no es compararte mejor. La respuesta es volver. Volver a tu propio camino, a tu propio ritmo, y a las preguntas que solo tú puedes responder. ¿Soy más honesta? ¿Estoy más plena? ¿Me estoy convirtiendo en lo que realmente soy? Ese es el progreso real. El que no puede verse en el camino de nadie más. El que no tiene los likes ni las métricas. El que solo se siente desde adentro. Como una expansión lenta pero real. Como nuestra alma que recuerda a qué vino. Y que elige una y otra vez honrar ese camino. Levantarse cuando se caiga. Cerrar heridas cuando se vuelven a abrir. Y elegir el camino una y otra vez. Tu alma vino a vivir tu camino con su herida única, con su don único, con su tiempo sagrado. Y ese camino, exactamente como es, merece toda tu atención, merece todo tu amor. Y merece toda tu confianza. Si hoy este episodio resonó contigo, me encantaría saberlo. Por favor, encuéntrame en Instagram como @alquimiadetualma y cuéntame qué es lo que más resonó contigo hoy, qué preguntas te quedaron pendientes o de qué te gustaría que hablemos la próxima vez. Porque este espacio, como lo digo, siempre nosotras lo construimos juntas. Te abrazo muy fuerte. Soy Mariana. Este espacio es Luz del Alma. Nos vemos la próxima semana. Muy buenas noches.
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1: Buenas noches, bienvenidos a Palabras que Impactan. De nuevo les habla Sandra Upegui desde Cali, Colombia. Quiero iniciar este programa con esta pregunta. ¿Cuánto de lo que no digo, no hago o no muestro está condicionado por el miedo a lo que otros puedan pensar? Respóndete con sinceridad. ¿Cuántas veces has querido hablar, pero has pensado, ¿será que lo estoy diciendo bien? ¿Qué van a pensar? ¿Y si me equivoco? ¿Y si se ríen? ¿Y si no les gusta? ¿Y si alguien critica mi forma de hablar, mi cuerpo, mi voz, mi manera de vestir o lo que estoy diciendo? Y ahí decides callar. Y lo curioso es que muchas veces creemos que tenemos un problema de comunicación cuando realmente lo que tenemos es un problema de seguridad interna. Porque cuando nosotros no nos sentimos seguros de quién somos, estamos buscando constantemente la aprobación afuera. Y esto nos puede pasar algunas veces, esto nos puede pasar siempre, como también existen personas a las que nunca les importa. Entonces, cada vez que vamos a hacer algo diferente, y cada vez que estamos esperando esa aprobación de allá, ese ¿será que les va a gustar? Ahí nosotros vamos a empezar a tener problemas porque nuestra atención está puesta en los otros y vamos a estar dejar listos o presentes para nosotros mismos. Y ahí es donde comienza esa carrera de perdernos. ¿Y qué tal ese miedo al qué dirán? El famoso qué dirán. Esa palabra tan pequeñita. ¿Y cuánto poder le hemos entregado todos los días de nuestra vida? Ese famoso qué dirán ha hecho que muchas personas pierdan la posibilidad de crecer. Que muchas personas no emprendan por miedo. Que no se vistan como quieren. Que no publiquen en redes sociales, que no den su opinión, que no pongan límites, que no terminen una relación en la que no son felices y tal vez reciben algún tipo de maltrato, que no cambien de trabajo, que no se atrevan a hablar frente a un público, a exponer sus ideas, vender sus productos, servicios, que no levanten la mano para pedir ayuda, que no digan sus puntos de vista, y esto es lo que pienso, y argumenten. Y peor todavía, hay muchas personas que terminan viviendo una vida diseñada para que los demás estén cómodos, mientras ellos mismos se van incomodando su propia vida. Te quiero contar esto. Ve conmigo en lo que te voy a contar. Imagina que vas a un centro comercial y vas caminando por un pasillo y al fondo, allá, al alzar tu mirada, ves unos zapatos espectaculares, unos zapatos hermosos, perfectos, esos que has deseado toda la vida y que además pensaste tenerlos frente a tus ojos. Entonces, cuando los ves, empiezas a caminar más rápido, más rápido, más rápido, porque quieres llegar a medírtelos. Entras, pides tu talla para probarlos y la señora te dice, no hay talla 35, pero hay talla 34, pero con norma grande. Si deseas, se los traigo. Y tú, en medio de esa traga maluca por esos zapatos, por supuesto le dices, sí, por favor, tráigamelos. Y la persona los trae. Y tal cual como ella te dijo, pues te entraron en tus pies, se acomodan, pero hay algo ahí que talla, porque son muy justos. Entonces te quedan los dedos bien aplastaditos, bien apachurraditos. Pero tú dices, no, esto está perfecto, eso cede. Me los llevo. Y así te vas con tus zapatos para poder ir a la fiesta esa noche, porque obviamente tú tenías que estar hermosa, porque tú querías lucir tus zapatos nuevos, que todo el mundo te viera. Y en el transcurso de esa noche empieza la pesadilla. Te empiezan a tallar los bordes, el dedo chiquito, el gordito, empiezas a bailar, pero ya casi ni puedes bailar, porque intentas acomodar esos deditos como sea, hasta que llega el momento en que te toca quedarte sentado, porque ¿cómo vas a bailar si tus pies no dan del dolor? Así que esa noche, pues hasta ahí fue tu diversión. Porque quitarte los zapatos, no, eso no es una opción, qué oso. Y al otro día, con los pies llenos de ampollas, tienes otro evento. Y dices, no, pues yo voy a hallar mis zapatos nuevos, uf, son hermosos, además los finos que son. Entonces te pones curitas, te pones micropor, todo lo que te proteja. Y de nuevo te vas con esos zapatos puestos. Y llegas a tu evento. Y no ha pasado más de una hora. Y ya estás con todas esas curas destrozadas. Y tus heridas en los pies al aire. Y te estás haciendo cada vez más daño. Y entonces, ¿qué pasó ahí? ¿A qué es lo que te estás aferrando todos los días? A unos zapatos nuevos que te costaron mucho. ¿Y te duele deshacerte de ellos? ¿O a la idea de que con esos zapatos la gente te percibe mejor porque eso es lo único que te importa? ¿Lo que los demás piensen por encima de lo que tú quieres? Y tal vez sabes que no estás viviendo la vida que tú quieres, sabes que no estás viviendo tu propósito, sabes que no eres feliz en lo que haces, sabes que te lastima no ver a tus hijos lo suficiente, te lastima no poder entregarles tiempo de calidad, te duele no poder darle la vida a tus padres que se merecen, te duele ver tantos niños en la calle desprotegidos, abuelos abandonados a su suerte, te duele no poderte relacionar bien con los demás. Te hiere no estar al lado de una pareja que te valore y te respete. Te duele no ganar lo que mereces. ¿Pero qué estás haciendo con eso? ¿Estás tolerando el bendito dolor todos los días de tu vida? ¿Cuántas cosas más vas a seguir aceptando por miedo a hablar, por miedo a expresarte? Tolerando situaciones que te hacen daño. Por miedo a que te juzguen, a que te dejen, a que te critiquen, a que te despidan, a que te dejen de comprar. ¿Cuánto más vas a seguir soportando por no darle el poder a tu voz? ¿Alguna vez has pensado en esto? ¿Alguna vez has hecho esa lista de todas las veces donde has dicho, no valgo nada, pisotéenme, porque lo demuestras con tus acciones? Cuando te quedas callada, cuando no pones límites, hagan conmigo lo que quieran. Porque cuando tú no expresas, estás aceptando todas esas situaciones en tu vida y haciendo que el universo te envíe más cosas así. A ver si aprendes. Y en este camino, poco a poco, se van esfumando esas metas, esos sueños, porque simplemente crees que no puedes, porque tu fuerza no se la puedes dar a tu voz. Y en todo este proceso, pues no quiero decirte que dejes de escuchar a todo el mundo, o que dejemos de escuchar a los demás, que nos volvamos arrogantes, prepotentes, y entonces no hago caso a nada, ¿no? Se trata de que aprendamos a diferenciar entre escuchar una opinión y entregarles a otros el poder de decidir quiénes somos nosotros. Porque una cosa es recibir una crítica y otra muy diferente es construir tu identidad alrededor de esa crítica. Y por eso para ti era importantísimo tener esos zapatos, para recibir la aceptación del resto de las personas, independiente de tú cómo te sentías o cómo te veías. Para ti era más importante lo que pensaran los otros que lo que tú pensaras de ti misma. Porque tú pudiste haberte ido a esa fiesta con unos zapatos cómodos, pero con una actitud diferente, con una actitud radiante, con una actitud de seguridad, con una actitud de hacer nuevos amigos. Pero tú le diste más valor a unos zapatos que a tu actitud. Entonces, ¿qué pasa cuando tenemos esta actitud de sentir que no somos lo suficiente y vamos a hablar en público? Porque yo esto lo veo muchísimo en el trabajo, con personas que quieren mejorar su comunicación oratoria. Son empleados, son emprendedores, son personas que saben muchísimo, tienen conocimiento, tienen experiencia, tienen grandes historias. Tienen un mensaje que podría ayudar a muchas personas, pero cuando tienen que hablar frente a otros, esa voz les cambia, las manos les tiemblan, la mirada se pierde, se bloquean, hablan demasiado rápido, se olvidan de lo que iban a decir. Y muchas veces me dicen, ay, es que me da miedo equivocarme. Y yo les pregunto, ¿qué crees que pasaría si te equivocaras? Y ahí aparece la verdadera respuesta. Que se burlen, que piensen que no sé, que me juzguen o que crean que no soy buena. Y descubrimos algo. No siempre tenemos miedo de hablar. Muchas veces tenemos miedo de ser juzgados mientras hablamos. Y eso también cambia completamente la conversación. Porque recordemos, y se los he dicho en programas anteriores, que la voz también refleja cómo nos vemos nosotros mismos. Y nuestra comunicación no comienza en la boca, en lo que dices, sino en la forma en la que nos estamos percibiendo. Si nosotros pensamos, no somos suficientes, que no somos suficientes, cuando hablamos, todo el tiempo vamos a estar buscando aprobación. Si pensamos, ay, seguro que lo estoy haciendo mal, vas a buscar permanentemente las caras de los demás para comprobar eso. Entonces, si ves una cara que no es agradable, no tiene una buena expresión, ahí ya piensas, estoy mal. Y se te olvida todo y te bloqueas. Cuando piensas, van a juzgarme, tu cuerpo se va a poner completamente en alerta. Pero cuando tú empiezas a fortalecer ese mundo interior, empieza a ocurrir algo maravilloso. Y no significa que no vas a volver a sentir nervios, porque eso sí lo vamos a sentir. Es parte de la vida, de estar vivos, de sentir emoción. Pero por lo menos significa que los nervios van a dejar de tener el control sobre ti. Y ahí es donde tienes que empezar a cambiar la conversación. Yo puedo empezar a repetir, puedo equivocarme y sigo siendo valioso. Alguien puede no estar de acuerdo conmigo y eso no significa que yo esté equivocada. Alguien puede no conectar conmigo y eso no significa que yo no tenga valor. No necesito gustarle a todo el mundo para poder expresarme. Y si nosotros cambiamos el lenguaje y empezamos a tener este tipo de conversaciones internas, vamos a empezar a vencer esos miedos que nos tienen paralizados, que no nos dejan avanzar ni cumplir con nuestras metas y propósitos. También debemos comprender que querernos no significa creer que somos perfectos. Porque muchas veces pensamos que el tener amor propio es cuando ya tenemos todo chequeado, todo listo y que somos, mejor dicho, perfectos, sin quiebre alguno. Y no, cuando nosotros nos amamos a nosotros mismos, también podemos reconocer que hay cosas que necesitamos mejorar, que hay habilidades que todavía estamos en proceso desarrollándolas, que hay aspectos de nuestra personalidad que queremos trabajar, que hay errores que hemos cometido y que queremos no volverlos a cometer. Pero nada de eso elimina nuestro valor. Porque nuestro valor no puede depender de nuestro desempeño. Podemos equivocarnos y seguir siendo valiosos. Nosotros podemos recibir una crítica y seguir siendo valiosos. Podemos tener un mal día y seguir siendo valiosos. podemos no caerle bien a alguna persona. Y sin embargo, eso no nos quita nuestro valor. Y cuando nosotros empezamos a comprender la vida de esta manera, despojándote de tantas cosas, quitándote tantas cargas, vas a empezar a vivir la vida de una forma diferente. Cuando tú comienzas a valorarte, vas a empezar a poner límites. Y cuando tú pones los límites, que es un tema que hemos abordado también anteriormente, si tú no pones límites, tú vas a permitir que los demás te hablen mal. Vas a empezar a aceptar esas relaciones donde no te respetan. Vas a aceptar esas oportunidades donde no reconocen tu trabajo. Vas a tomar por hecho y por verdad esos comentarios que te hacen otros que te destruyen. Quieres estar en lugares donde la gente no quiere que estés, pero tú necesitas demostrar que mereces estar ahí. Y te acomodas a hacer cosas que quizás te pueden hacer daño solo por encajar. Pero cuando llega ese gran momento en el que tú dices, yo ya sé quién soy, yo ya sé lo que valgo, desde ahí tú vas a empezar a tomar decisiones diferentes. No porque te creas superior a los demás, sino porque finalmente entendiste que tú también mereces respeto. Y ahí estamos hablando de esa comunicación asertiva que es tan valiosa, tan poderosa y que puede transformar la vida de un ser humano. Porque cuando tú aprendes a decir no, sin tener que dar explicaciones del por qué, tú vas a poder hacer lo que realmente quieres sin sentir culpa y viviendo con gusto y con agrado. Porque ya no estás viviendo para otro, sino que te estás dando el placer de vivir para ti mismo. Les quiero contar un caso muy bonito, y es el caso de mi estudiante Sara Macías. Cuando una persona logra cambiar la forma en que se ve a sí misma, también va a cambiar esa forma en que el mundo se comunica, o cómo se le comunica, o cómo la puede percibir el mundo. Mi estudiante Sara Macías es la actual campeona mundial de oratoria. Ganó este título en Melilla, España, es una colonia de África, de España, en África. Y cuando ella es estudiante de la Universidad Autónoma de Occidente en la ciudad de Cali, Colombia, y a ella un profesor le dice, inscríbete, porque ella es muy buena. Yo conocí a Sara en un curso mío de oratoria grupal con muchas más personas, y ese día ella se destacó por su forma de hablar. Y era muy chiquita, tenía creo que 16 años, 17, bueno, no estoy segura de la edad, pero era chiquita. Todos éramos adultos, ella era la menor. Y ese día ella se destacó y uno percibe, uno se da cuenta que hay un talento impresionante. Así que ese mismo profesor que vio lo mismo que yo vi en mi curso de oratoria, le dice, Sara, inscríbete al Mundial de Oratoria porque tú eres buena. Y al final ella decía, no, ¿yo qué me voy a meter a eso? Eso no es para mí. Y al final termina inscrita en el Mundial de Oratoria. Para ese proceso, pues, tuve la fortuna de que su amada madre me contactara para poderla ayudar en todo su proceso de capacitación y entrenamiento para este Mundial de Oratoria. Y nos reunimos. Y realmente en ese momento, quizás la percepción que ella tenía de sí misma era diferente. Por cosas que nos pasan en la niñez, mientras crecemos. Si en algún momento te sentiste excluido de algo, pues vas a sentir que tu valor es menos. O si todo el tiempo te están exigiendo de más, más, más, más, más, más, y tú vas al ritmo que puedes y no puedes dar tanto, pues también hay críticas muchas veces por eso, la sobreexigencia. Entonces, en algo de su corazón ella sentía que ella no estaba lista para eso. Y yo, cuando me senté con ella, yo le dije, Sara, yo te entreno, pero lo único que te quiero decir es que tú tienes que creerte campeona desde ya. Si yo te entreno, pero me vas a prometer que te vas a comer el cuento de que tú vas a ser la ganadora de ese Mundial de Oratoria. Y Sara, listo, sí. Y empezamos a trabajar. Si empezaron a construir esos discursos espectaculares, los entrenamos, trabajamos en la técnica, y el día que ella se enfrentó a ese gran reto, pues no era fácil, porque ella estaba lejos de su ciudad, de su país, de su familia, ella tuvo que viajar sola, encontrarse allá con todas esas personas que sí tenían experiencia, que habían estado en muchísimos ya cursos de oratoria allá compitiendo. Ella era la primera vez que se iba a enfrentar a algo así, en un escenario de personas desconocidas al otro lado del mundo. Y sola, sola, sola. Pero ella se fue creyendo que iba a ganar ese campeonato. Ella se fue preparada, con práctica, que ella llegó allá con sus discursos, como decimos acá, a romperla. Fueron unas presentaciones que la hicieron pasar a la final. Y en la final hizo un discurso de Colombia tan hermoso que así esas personas no fueran colombianas, también les hizo erizar la piel. Y después de haber pasado ese miedo, se convirtió en la campeona mundial de oratoria 2025. Yo te quiero preguntar hoy, ¿qué estás dejando de hacer por miedo a la opinión de alguien más? ¿Hablar? ¿Emprender? ¿Publicar en redes? ¿Quizás vestirte de alguna manera? ¿Decir lo que piensas? ¿Poner un límite? ¿Mostrarte en redes? ¿Presentarte frente a una cámara? ¿Aceptar una oportunidad donde vas a liderar? ¿Decirle a alguien que ya no quieres continuar? O sea, ¿qué es lo que estás postergando? Y viene algo más importante aún que quiero preguntarte. ¿Qué dejarías o qué pasaría si dejaras de preguntarte qué van a pensar y comenzaras a preguntarte qué quiero construir? Porque tú ahí vas a cambiar absolutamente todas tus acciones. Entendiendo que tú no necesitas ser del agrado de todo el mundo, porque nosotros no somos para todo el mundo. No todas las personas van a entender tu historia, van a compartir tus necesidades, van a estar de acuerdo contigo o van a celebrar tus logros. Algunas personas incluso van a hablar mal de ti por más que vean resultados. Y que alguien hable de ti no significa que tenga razón sobre ti. Lo que alguien piensa, opine, es información que tiene la persona de ti, problema de esa persona, pero eso no es tu identidad. Tú necesitas tomar o decidir qué tomas, qué revisas y qué dejas. Y quiero proponerte un ejercicio que te lleves esta noche. Vas a escribir esto. La primera, durante mucho tiempo he dejado de hacer, y vas a completar esa frase. En el punto número dos vas a poner: he tenido miedo de que los demás piensen, y vas a responder. Y en la tercera, si dejara de buscar aprobación, hoy me atrevería a, y vas a escribir una sola cosita. Puede que nosotros no vayamos a cambiar nuestra vida de un día para otro, pero por lo menos sí podemos empezar a dar pasos distintos. Porque esa seguridad se va construyendo todos los días, pasito a pasito. Cada vez que vas haciendo algo, a pesar que tienes miedo, cada vez que alzas la mano, cada vez que argumentas, cada vez que te paras a hablar frente a las personas, ahí estás venciendo el miedo, poco a poco. Y para finalizar ya este programa, quiero decirte, tu voz merece ser escuchada. Tu voz merece ser escuchada. Pero antes que el mundo te escuche, necesitas aprender a escucharla tú. Debes aprender y conocer y saber quién eres, qué quieres, cuáles son las cosas que tú defiendes, qué es lo que sueñas, qué son esos límites que te pones en tu mente, cuáles son tus barreras, qué estás dispuesto a dejar atrás. Porque cuando una persona comienza a aceptarse, va a dejar de necesitar esa aprobación de los demás. Y cuando dejamos de buscar aprobación en los demás, vamos a poder comunicarnos con una mayor libertad. Ya no vamos a hablar para demostrar, hablamos para aportar Ya no es para gustar, sino para conectar. Ya no hablamos para que todos nos acepten, sino porque tienes algo importante que decir. Y eso es libertad. Eso es libertad. Tú puedes pasarte toda la vida preguntándote quién quieres ser para los demás o quién quiero ser para mí y con eso construir la vida que quiero construir. Esto fue Palabras que Impactan. Soy Sandra Upegui, mentora de oratoria y comunicación. Y para finalizar, quiero dejarte esta pregunta. ¿Qué cambiaría en tu vida si dejaras de vivir para el qué dirán y comenzaras a vivir desde el valor de quién eres? Piénsalo bien. Nos vemos en el próximo episodio en Palabras que Impactan. Desde Cali, Colombia, 9:30 p.m.
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3: Hola mis niñas preciosas, bienvenidas a otro podcast de I Am Experience. Hoy día les voy a hablar de un tema que sinceramente a mí me ha llamado la atención desde que tengo uso de razón. El famoso apego. Buda y Jesús llamarían este apego como la semilla de la infelicidad o la semilla de todos tus males. ¿Qué es el apego? El apego es afiatarse a lo que hay por miedo a que el futuro sea peor. Ya está. Eso es apego. En el Oriente, el apego es lo peor que nos puede pasar. O sea, imagínense que cuando muere alguien en Oriente, les hacemos fiestas. De hecho, el único país de Occidente que a mí me gusta cómo tratan la muerte es México. Porque los mexicanos hacen una fiesta. El Día de Todos los Muertos, el 1 de noviembre. Se celebra toda la gente que estuvo alguna vez con nosotros. La gente en general, cuando hablamos de apego, y no hablo solamente de relaciones, también hablo de la vida en general. Cuando muere alguien, por ejemplo, tenemos este pánico con el apego y nos ponemos a llorar. Y algunos pasamos años llorando por el difunto. ¿Ustedes creen que eso energéticamente va bien? Porque yo creo que no. Cuando hablamos de la muerte y cuando hablamos del apego, creo que está muy mal relacionado en el Occidente cómo estamos tomando estas dos funciones. Niñas, si tenemos apego ante las cosas vamos a ser infelices, porque significa que estamos dependiendo de eso para ser felices. El apego es dependencia emocional, aquí y en la China. Es muy distinto tener miedo a tener amor. De hecho, es todo lo contrario. Cuando tenemos miedo, estamos en apego y estamos en dependencia. Cuando tenemos amor, estamos en confianza. La confianza es lo contrario al apego. En Occidente nos enseñaron que el apego está bien. Tenemos que estudiar para tener apego, para tener una casa. Tenemos que ser perfectas para encontrar a un hombre con el cual vivir toda la vida. Tenemos que generar dinero para poder tener casas, para poder vivir tranquilas en nuestra vejez. Todo es apego. Porque si no hay apego, me muero de miedo. Si no hay apego, ¿qué hay? Ese es el problema con Occidente. Por eso los occidentales que van en busca de algo mejor se van a Oriente. Si no es porque ahí las castañas son verdes y no café. Es porque hay una nueva manera de ver la vida. Y de todos los países de Occidente siempre hablan de México siendo el especial. Es por eso mismo. Si lo miramos desde un principio, México tuvo el pueblo más importante de todo el mundo. La creación de todo el universo que fueron los mayas. Y en Oriente tenemos la cultura china. Y ambos dos se parecen en una cosa. Amantes de la naturaleza y bien alejados del miedo y del apego. No es de gracia que esto se parezca. La idea de estar solos es tan catastrófica que vamos asumiendo que tener que estar con alguien y tener que, bueno, ya, aguantemos esto porque bueno, ya. Aguantemos esto porque, ya tengo 27, ya tengo 28, no, es que va a ser más complicado buscar a alguien, mejor me quedo donde estoy. Apego. Apego es igual a control. Ya les enseñé ya en el podcast 2 o 3 que el control no existe, que el control no es real. Entonces ustedes niñas, cuando quieran tener apego, lo que quieren es tener un control, que es falso. ¿Por qué? Porque ya sabemos que nosotros no controlamos nada. Ahora, si ustedes se apegaran a cosas buenas como el deporte, la comida sana, el autoconocimiento, la autoestima, yo no tendría trabajo. ¿Por qué nos apegamos a quién o a qué nos hace daño? He ahí la pregunta del millón de dólares. Por dos cosas. Porque es lo que creemos que merecemos. Pero Lucía, ¿cómo yo voy a creer que me merezco el sufrimiento? Entonces, si no crees que te lo mereces, ¿por qué sigues ahí? Si no crees que te mereces que te maltraten, ¿por qué sigues ahí? No, porque no estoy tan segura si me maltratan. Ok. ¿Y a quién le vamos a creer? ¿Al otro? Porque eso vuelve a ser dependencia emocional. ¿A quién le vamos a creer? ¿A nuestros sentimientos? Tampoco, porque están afectados a nuestra herida interna. ¿A nuestro apego? Menos, es lo que estamos hablando ahora. Por eso yo hablo siempre del autoconocimiento, de estas leyes universales que manejan la vida de cada una de ustedes. Es que, niñas, si ustedes no tienen leyes universales que manejen la vida de ustedes, van a estar constantemente dudando, constantemente aceptando, constantemente, ya bueno, ya. El apego es igual a una adicción. Lucía, ¿me estás diciendo que soy adicta? Sí, sí, señorita, y como psicóloga lo confirmo. Usted tiene un diagnóstico de dependencia emocional, de apego. Porque mientras ustedes crean que el futuro sin el personaje, el futuro sin la persona que murió, el futuro sin el trabajo ese va a ser catastrófico, se llama apego. Y eso es. Aunque ustedes quieran creer lo contrario. Les voy a hacer un ejercicio. Lápiz y papel, niñas. Vamos a hacer un ejercicio muy potente. Quiero que cojan una hoja de papel y la dividan en dos líneas. O sea, literalmente la hoja de papel. Quiero que hagan una línea de manera vertical, de arriba hacia abajo. En la parte izquierda de la hoja, quiero que escriban lo que aman, que tienen hoy en día y lo que no están dispuestas a perder. Puede ser, por ejemplo, también que me digan, tengo una casa que no estoy dispuesta a perder, tengo una pareja que no estoy dispuesta a perder, tengo un perrito que no estoy dispuesta a perder, tengo un peso que no estoy dispuesta a perder, tengo amigos, tengo una vida, tengo lo que sea que no estén dispuestos a perder. Quiero que me hagan una lista anotando eso. Y en la parte derecha de la hoja, quiero que me hagan una lista de lo que no les gusta de su vida. No me gusta mi peso, no me gusta mi cuerpo, no me gusta la relación con la cual estoy, no me gusta la relación que tengo con mis padres, no me gusta... ¿Qué no me gusta?

La idea de las cosas que vamos a escribir en la parte izquierda, ustedes me dirán, vale, esto es lo que tengo y lo que amo de mi vida. Y en la otra va a estar lo que no. Les voy a dar realmente un minutito para que escriban al menos 5 cosas de cada una. Cosas que ustedes no quieran perder en la izquierda. Cosas que a ustedes no les gustan de ustedes en la derecha.

0: Una vez que la tengan, quiero que la miren. Como no puedo leer la de ustedes, voy a hacer una mía, que de hecho no pensaba hacerla, pero ya que estamos, vamos. Tengo miedo, o amo en mi vida y no quiero perder la relación que tengo con mis amigas. No quiero perder mis hábitos. No quiero perder mi empresa. Y por otro lado, las cosas que no me gustan de mí, que quiero cambiar. Mi miedo. Mi inseguridad. Y mi autoexigencia. Miren lo gracioso de esto. Cuando pensamos, niñas, en lo que ustedes no quieren perder y que les da miedo perder y que aman y les da miedo perderlo, es apego. Les da pánico perder a su pareja. Les da pánico perder su trabajo, les da pánico perder a sus hijos, les da pánico perder lo que ustedes han construido. Eso tendría sentido. Ahora miren la otra, que son las debilidades. Eso también es apego. ¿Cómo? Que mis debilidades, también estoy apegada a mis debilidades. Por supuesto que estaba apegada a sus debilidades, señorita. Porque si ustedes no estuvieran apegadas a sus debilidades, no pondrían la cantidad de atención que ponen en el día en eso. Cuando estamos apegadas a algo, ponemos toda nuestra cabeza, nuestra atención, nuestra intención, nuestro sentimiento, nuestra vida, todo en eso. Entonces, si usted lo que quiere perder o lo que no le gusta, son esos kilos de más, pero pasamos todo el día pensando en esos kilos de más, entonces estamos apegadas a la idea de que somos gordas, de que no somos suficientes. La diferencia entre una lista y otra, les voy a explicar cuál es. La primera, la de la mano izquierda, es la que ejemplifica lo que ustedes no quieren perder, que es, por lo general, exterior. Y la otra, la de la derecha, ejemplifica cosas de ustedes que ustedes quieren cambiar. Pero ambas dos se parecen en algo. En la primera, en vez de agradecer y decir gracias por esto, tenemos pánico que se nos escape o que se nos vaya o que lo perdamos. Y por la otra firma, estamos igual, llenas de miedo, llenas de rabia. Porque queremos cambiar eso. ¿Dónde está el amor dentro de estas dos? No sé si se dan cuenta lo fuerte que es este ejercicio, porque finalmente nos vamos dando cuenta que vibramos en amor, inclusive cuando deberíamos, perdón, vibramos en miedo, inclusive cuando deberíamos estar vibrando en amor. En vez de estar agradecidas por las cosas que tenemos, las escribimos como miedo a que se nos vayan. ¿Cómo vamos entonces a vibrar en amor si hasta lo que nos da felicidad nos da miedo perderlo? Eso es apego. El apego es miedo. Y ya sabemos que el miedo es lo contrario al amor. Y ya sabemos que la vida vibra en amor. Entonces, si les dejo este ejercicio es para que nos demos cuenta de algo fundamental. El apego es solamente mental. Solo mental. Porque el apego incluye miedo. Y el miedo siempre va a futuro. al futuro catastrófico que todavía no ha pasado. Yo no tengo miedo por algo en el pasado. ¿Tengo miedo porque hace 10 años atrás me caí en bicicleta? ¡No! Tengo miedo porque tengo miedo que pase algo en el futuro que vaya a ser catastrófico. Entonces, como tengo miedo, me apego. Conclusión, sabemos perfectamente cómo termina esta historia. Hay que aprender a sacar el miedo del pensamiento. Hay que aprender a sacar el miedo de nuestra vida. El amor incondicional es eso, incondicional. Si yo amo a alguien, porque es muy distinto decir, amor de mi vida, yo te amo para siempre, perfecto. ¿Y qué pasa si el tío el día de mañana se nos va? Ya no lo vamos a amar. Entonces no es incondicional. Entonces tengamos cuidado cada vez que le decimos a alguien, te amo. Porque el amor es incondicional. Entonces es que yo voy a amar a alguien, da lo mismo se quede o se vaya, perfecto. Pero si yo te amo mientras te quedes y si no te odio, entonces eso es dependencia. Porque estamos literalmente diciéndole a la persona cómo tiene que actuar para que nosotros sintamos lo mismo. Es lo mismo que se hacen ustedes todos los días. Como les dije en el podcast anterior, empecemos a confiar en la vida. Empecemos a confiar en las circunstancias. Empecemos a confiar en que la vida no nos quita, sino que nos da. Déjate querer. Y sobre todo, la percepción. Hay que cambiar esa percepción de que el futuro va a ser catastrófico si yo suelto lo que tengo. Porque si yo quiero soltar lo que tengo, o si yo estoy pensando en soltar lo que tengo, es porque no me hace feliz. Si yo estoy pensando en soltar lo que tengo, es porque no me entrega seguridad. ¿En qué momento nosotras dijimos, ay, quiero cambiar mi cuerpo, entonces voy a sacármelo y voy a coger otro? Uno no puede hacer eso, ¿verdad? Uno está pegado a su cuerpo. Pero ¿por qué cuando hablamos de nuestro cuerpo, el apego es malo? Porque no estamos siendo responsables. Entonces nos responsabilizamos al otro. Y cuando el otro se va, yo soy la víctima. Si vamos a tener apego, niñas, que sea el apego que Dios nos dio el cuerpo que tenemos, que sea el apego del ADN de nuestros padres, que sea el apego de nuestro amor propio, que sea el apego de nuestra reina Yam. Pero no el apego al miedo. El apego al miedo te entrega infelicidad. El apego al miedo te entrega todo lo contrario a lo que ustedes están buscando. Por algo me están escuchando. Nada es causal. Empecemos a trabajar eso. Empecemos a trabajar realmente el apegarnos a nuestra responsabilidad. El apegarnos a nuestro amor propio. Cuando amamos sin condición, es decir, cuando realmente amamos independiente de la condición que tengamos, entonces, amadas mías, eso va a ser lo más cercano que estemos en este plano de Dios.
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3: Hola, mis niñas preciosas. Bienvenidas a otro podcast de I Am Experience. Hoy día les voy a hablar de un tema que sinceramente a mí me ha llamado la atención desde que tengo uso de razón. El famoso apego. Buda y Jesús llamarían este apego como la semilla de la infelicidad o la semilla de todos tus males. ¿Qué es el apego? El apego es afiatarse a lo que hay por miedo a que el futuro sea peor. Ya está. Eso es apego. En el Oriente, el apego es lo peor que nos puede pasar. O sea, imagínense que cuando muere alguien en Oriente, les hacemos fiestas. De hecho, el único país de Occidente que a mí me gusta cómo tratan la muerte es México. Porque los mexicanos hacen una fiesta. El Día de Todos los Muertos, el 1 de noviembre. Se celebra toda la gente que estuvo alguna vez con nosotros. La gente en general, cuando hablamos de apego, y no hablo solamente de relaciones, también hablo de la vida en general. Cuando muere alguien, por ejemplo, tenemos este pánico con el apego. Y nos ponemos a llorar. Y algunos pasamos años llorando por el difunto. ¿Ustedes creen que eso energéticamente va bien? Porque yo creo que no. Cuando hablamos de la muerte y cuando hablamos del apego, creo que está muy mal relacionado en el Occidente cómo estamos tomando estas dos funciones. Niñas, si tenemos apego ante las cosas, vamos a ser infelices. Porque significa que estamos dependiendo de eso para ser felices. El apego es dependencia emocional. Aquí y en la China. Es muy distinto tener miedo a tener amor. De hecho, es todo lo contrario. Cuando tenemos miedo, estamos en apego y estamos en dependencia. Cuando tenemos amor, estamos en confianza. La confianza es lo contrario al apego. En Occidente nos enseñaron que el apego está bien. Tenemos que estudiar para tener apego, para tener una casa. Tenemos que ser perfectas para encontrar a un hombre con el cual vivir toda la vida. Tenemos que generar dinero para poder tener casas, para poder vivir tranquilas en nuestra vejez. Todo es apego. Porque si no hay apego, me muero de miedo. Si no hay apego, ¿qué hay? Ese es el problema con Occidente. Por eso los occidentales que van en búsqueda de algo mejor se van a Oriente. Si no es porque ahí las castañas son verdes y no café. Es porque hay una nueva manera de ver la vida. Y de todos los países de Occidente siempre hablan de México siendo el especial. Es por eso mismo. Si lo miramos desde un principio, México tuvo el pueblo más importante de todo el mundo. La creación de todo el universo que fueron los mayas. Y en Oriente tenemos la cultura china. Y ambos dos se parecen en una cosa. Amantes de la naturaleza y bien alejados del miedo y del apego. No es de gracia que esto se parezca. La idea de estar solos es tan catastrófica que vamos asumiendo que tener que estar con alguien y tener que, bueno, ya, aguantemos esto porque bueno, ya. Aguantemos esto porque, ya tengo 27, ya tengo 28, no, es que va a ser más complicado buscar a alguien, mejor me quedo donde estoy. Apego. Apego es igual a control. Ya les enseñé ya en el podcast 2 o 3 que el control no existe, que el control no es real. Entonces ustedes niñas, cuando quieran tener apego, lo que quieren es tener un control, que es falso. ¿Por qué? Porque ya sabemos que nosotros no controlamos nada. Ahora, si ustedes se apegaran a cosas buenas como el deporte, la comida sana, el autoconocimiento, la autoestima, yo no tendría trabajo. ¿Por qué nos apegamos a que no existe? Que el control no es real. Entonces ustedes niñas, cuando quieran tener apego, lo que quieren es tener un control. Que es falso. ¿Por qué? Porque ya sabemos que nosotros no controlamos nada. Ahora,

Pero Lucía, ¿cómo yo voy a creer que me merezco el sufrimiento? Entonces, si no crees que te lo mereces, ¿por qué sigues ahí? Si no crees que te mereces que te maltraten, ¿por qué sigues ahí? No, porque no estoy tan segura si me maltratan. Ok. ¿Y a quién le vamos a creer? ¿Al otro? Porque eso vuelve a ser dependencia emocional. ¿A quién le vamos a creer? ¿A nuestros sentimientos? Tampoco. Porque están afectados a nuestra herida interna. A nuestro apego, menos, en lo que estamos hablando ahora. Por eso yo hablo siempre del autoconocimiento, de estas leyes universales que manejan la vida de cada una de ustedes. Es que, niñas, si ustedes no tienen leyes universales que manejen la vida de ustedes, van a estar constantemente dudando, constantemente aceptando, constantemente. Ya, bueno, ya. El apego es igual a una adicción. Lucía, ¿me estás diciendo que soy adicta? Sí, señorita, y como psicóloga lo confirmo. Usted tiene un diagnóstico de dependencia emocional, de apego. Porque mientras ustedes crean que el futuro sin el personaje, el futuro sin la persona que murió, el futuro sin el trabajo ese va a ser catastrófico, se llama apego. Y eso es. Aunque ustedes quieran creer lo contrario. Les voy a hacer un ejercicio. Lápiz y papel, niñas. Vamos a hacer un ejercicio muy potente. Quiero que cojan una hoja de papel y la dividan en dos líneas. O sea, literalmente la hoja de papel, quiero que hagan una línea de manera vertical, de arriba hacia abajo. En la parte izquierda de la hoja, quiero que escriban lo que aman, que tienen hoy en día y lo que no están dispuestas a perder. Puede ser, por ejemplo, también que me digan, tengo una casa que no estoy dispuesta a perder. Tengo una pareja que no estoy dispuesta a perder, tengo un perrito que no estoy dispuesta a perder, tengo un peso que no estoy dispuesta a perder, tengo amigos, tengo una vida, tengo lo que sea que no estén dispuestas a perder. Quiero que me hagan una lista anotando eso. Y en la parte derecha de la hoja, quiero que me hagan una lista de lo que no les gusta de su vida. No me gusta mi peso, no me gusta mi cuerpo, no me gusta la relación con la cual estoy, no me gusta la relación que tengo con mis padres, no me gusta. ¿Qué no me gusta?

La idea de las cosas que vamos a escribir en la parte izquierda, ustedes me dirán, vale, esto es lo que tengo y lo que amo de mi vida. Y en la otra va a estar lo que no. Les voy a dar realmente un minutito para que escriban al menos 5 cosas de cada una. Cosas que ustedes no quieran perder en la izquierda. Cosas que a ustedes no les gustan de ustedes en la derecha.

Una vez que la tengan, quiero que la miren. Como no puedo leer la de ustedes, voy a hacer una mía, que de hecho no pensaba hacerla, pero ya que estamos, vamos. Tengo miedo, o amo en mi vida y no quiero perder la relación que tengo con mis amigas. No quiero perder mis hábitos. No quiero perder mi empresa. Y por otro lado, las cosas que no me gustan de mí, que quiero cambiar. Mi miedo. Mi inseguridad. Y mi autoexigencia. Miren lo gracioso de esto. Cuando pensamos, niñas, en lo que ustedes no quieren perder y que les da miedo perder y que aman y les da miedo perderlo, es apego. Les da pánico perder a su pareja. Les da pánico perder su trabajo, les da pánico perder a sus hijos, les da pánico perder lo que ustedes han construido. Eso tendría sentido. Ahora miren la otra, que son las debilidades. Eso también es apego. ¿Cómo? Que mis debilidades también estoy apegada a mis debilidades. Por supuesto que estaba apegada a sus debilidades, señorita. Porque si ustedes no estuvieran apegadas a sus debilidades,

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2: Hola, hola, ¿cómo están? Buenas, buenas, ¿cómo va? ¿Cómo fue la semana? Bienvenidos a otra emisión de Rediseñándonos, este proceso en donde nos acompañamos a ir en busca de la versión que nos es más conveniente, más eficaz a nosotros y conociéndonos, ¿no? Desde nuestro mundo interior, por acá, por RSC Radio, emisora internacional. Y mi nombre es Rosana Ballarino y los estoy acompañando desde Quilmes, Buenos Aires, Argentina. Como siempre, me parece importante a mí hacer una recapitulación de lo que trabajamos en el programa anterior, que hablamos de las emociones, desde la inteligencia emocional, qué nos decía cada emoción, cuál es la información que nos da, porque tener esa información también nos ayuda a poder gestionar esta emoción. Y si yo puedo gestionar, entonces tengo un poder de decidir para no reaccionar y responder. No reaccionar y saber que puedo afrontar y no por ahí ir al enfrentamiento. Son palabras que parece que serían similar en cómo las puedo tomar, pero co-crean nuestra realidad y co-crean el ámbito y el clima del lugar donde nosotros estamos y también nuestro propio clima personal, nuestro clima interno. Si nos acordamos que la emoción dura entre 6 y 9 segundos, podemos pensar que tenemos un margen y una posibilidad de tomar nosotros el poder como para tener esa inteligencia emocional. Para no volver a hablar de lo que, porque eso pueden ir a buscarlo, recuerden en Spotify que ya está subido el programa, pueden ir a escuchar de nuevo lo que hablábamos de cada emoción y cómo se presenta de modo automático en nosotros y qué es lo que sentimos, cuáles son las sensaciones, qué nos viene a decir. Pero hoy, ustedes saben que yo soy docente, por eso siempre les digo que tengan a mano el cuadernito, espero que lo tengan, que le pongan de nombre Rediseñándonos. Yo doy talleres, esos talleres también los pueden encontrar en mi Instagram, en espacioro.coach, y también me pueden hablar por ahí si les interesa realizar alguno de los talleres. Hay varios talleres para poder acompañarlos. Y como también soy docente, es mi base, diría que es mi base principal, desde la cual puedo abordar las otras herramientas de un modo tal vez diferente. Y bueno, hoy con mi ser docente, muchas cosas a veces las hago con frases o con cuentos. Y hoy, como para recrear un poquito lo que habíamos hablado de las emociones, les voy a leer un cuento muy simple, como para ver cómo se manifestaba cada emoción, ¿no? Que dice así: había una vez una casa en la que vivían muchas emociones. El miedo siempre revisaba que las puertas estuvieran cerradas. La vergüenza prefería esconderse detrás de las cortinas. La culpa caminaba, mirando hacia atrás, preguntándose qué podría haber hecho diferente. El enojo golpeaba la mesa cuando sentía que algo no era justo. La tristeza se sentaba junto a la ventana y algunas veces necesitaba llorar. Y la alegría abría las ventanas para que entrara el sol. Durante mucho tiempo discutieron para ver cuál de todas era la más importante, hasta que un día comprendieron algo. Ninguna había llegado a esa casa por casualidad. El miedo quería proteger. La vergüenza hablaba de la mirada de los otros. La culpa invitaba a revisar y reparar. El enojo mostraba que había un límite que cuidar. La tristeza pedía tiempo para aceptar aquello que dolía. Y la alegría recordaba que también había motivos para celebrar. Entonces dejaron de intentar echarse la culpa unas a otras y comprendieron que vivir no era elegir qué emoción dejar entrar, era aprender a escuchar qué venía a decir cada una. Con este cuento, muy cortito, es como que recreamos gran parte de lo que hablamos en el programa anterior desde otra mirada. Y hoy la propuesta es venir a preguntarnos algo para poder mirarnos desde la emoción. La pregunta es, ¿valido mis emociones? Para validar esas emociones tengo que conocerlas. Para conocerlas tengo que darme cuenta que estoy atravesando una emoción porque tengo que reconocer esa sensación previa que viene en mi cuerpo, que se presenta en mi cuerpo y me anticipa la llegada de la emoción. Y además, ¿qué es validar? Porque tal vez lo podamos interpretar y seguramente cada uno lo va a interpretar de un modo diferente, por esto que decimos que cada uno mira desde su observador, desde su puntito, desde su caja, desde su punto de vista, desde su lugar. A sentir es aceptar, es decir sí a lo que es y tal como es. Entonces, ¿muestro mis emociones yo? Esa sería la otra pregunta, además de si las valido. ¿Yo sé expresar mis emociones? ¿Me atrevo a expresarlas y a mostrarlas? ¿Cómo me siento cuando alguien nota qué emoción estoy transitando? ¿Me siento expuesto? Y si voy atrás en el tiempo, ¿cómo se daban las situaciones en mi entorno en relación a las emociones? ¿Cómo gestionaba mi entorno? Y acá, si me voy atrás en el tiempo, me estoy yendo un poco más a mi infancia. ¿Cómo se gestionaban? Y obvio que no se usaba la palabra gestionar. Pero ¿cómo se mostraban las emociones? ¿Qué relación había con la emoción entre los seres, las personas que me criaron, mis padres, mis abuelos, mis tíos, mis hermanos, mis primos? ¿Cómo se manejaban con las emociones? Con mis emociones y también cómo veía yo que manejaban ellos sus propias emociones, porque ya les digo, en aquellos momentos no se hablaba de la palabra gestionar, que es una palabra de ahora. ¿Y por qué tengo que pensar e irme para atrás para ver qué siente mi cuerpo cuando pienso y cuando me vienen esos recuerdos? Porque ahí está la información de cómo aprendí a mostrar o no mi emoción. ¿Aprendí a mostrarla o aprendí a ocultarla? ¿Yo podía hablar con alguien de mi sentir en aquellos momentos? Y ahora acá vuelvo a lo que es validar. Desde nuestros padres, nuestras familias, desde nuestro entorno, ¿cómo validaban mis emociones o las emociones de ellos? Pero me voy a poner en cómo validaban o cómo miraban mis emociones.

¿Me decían que iba a ser después eso que me estaba pasando solamente un recuerdo? ¿O que iba a aprender de eso? ¿O que eso que me estaba pasando no era para tanto? ¿Qué a todos les pasa? ¿Me escuchaban? ¿Escuchaban lo que yo tenía para decirles que estaba sintiendo? Y entonces la pregunta ahí es, otra vez, ¿qué es validar? Y acá, ¿cómo lo hago yo con mi entorno? ¿Yo valido las emociones de los que están en mi entorno? ¿Cómo me manejo? Si tenemos hijos, por ejemplo, con mis amigos, con mis padres, con los seres que me rodean en mi trabajo. ¿Yo valido las emociones de los que están alrededor mío? ¿Sirve que yo haga eso de tratar de consolar o decir que ya va a pasar? ¿Sirve todo eso que decíamos antes? ¿Eso es validar? Y si pasaba eso, ¿qué consecuencias piensan hoy que trae hacer eso? Por ejemplo, con nuestros hijos. Pongamos ese ejemplo con nuestros sobrinos, con nuestros amigos. A mí lo primero que se me viene es que si yo hago eso con mi entorno, lo más probable es que no sientan que yo estoy validando su emoción. Lo más probable es que no me cuenten más lo que les pasa. Porque en realidad lo que se siente cuando uno está transitando una emoción y del otro lado se intenta hacer esta actitud de consolar, uno siente que no lo están entendiendo. Y entonces si no me están entendiendo, ¿para qué le voy a hablar? ¿Para qué le voy a decir? Entonces me guardo el sentir. Y entonces los que están en mi entorno, mis hijos, mis amigos, mis familiares, también se van a guardar lo que tienen, lo que sienten, y no me lo van a decir. Entonces hay sentires y modos de accionar con esos sentires que nos enseñan. ¿Y por qué nos enseñan? Porque hay cosas que las aprendemos de acuerdo a cómo las vemos que lo hacen, como los valores. En docencia siempre decimos los valores se inspiran. Uno no puede enseñar valores, uno se tiene que manejar en la vida con valores para que el otro vea cómo me manejo con esos valores. No es que me puedo dar una lección de valores. En esto pasa un poco lo mismo. Como yo he visto que se han manejado conmigo con respecto a mis emociones, es como lo aprendo y es como yo me voy a manejar con otros. Entonces voy a tener que pensar y tener presente esto y darme cuenta. Y cuando alguien viene a decirme un sentir, más allá de lo que yo piense, de lo que me está diciendo, porque no importa lo que yo piense, importa lo que piensa quien me lo está contando, no importa lo que yo siento en el momento que alguien viene a contarme una situación, importa lo que esa persona está sintiendo. Entonces tengo que validar lo que esa persona siente. Y en mi sistema actual, ya nos salimos del recuerdo y venimos a nuestro sistema actual. ¿Se muestran las emociones? ¿Cómo se ve el mostrar las emociones? Porque a veces se asocia a la debilidad. Ay, no, es muy emocional. No, esa persona es muy emocional. Y es como decir, no, viste, como que parecería como que se desequilibra fácilmente. Y entonces eso también me va a alejar de mostrar mi sentir. Y de nuevo, ¿mi entorno actual valida las emociones? ¿Yo hoy valido mis emociones? Y bueno, entonces, ¿cómo valido? ¿Cómo lo hago? ¿No? Porque siempre parece que llegamos a estos puntos, a estos nudos, y uno termina preguntándose, ¿y entonces cómo lo hago? Estando ahí, es muy simple. Es estar ahí. Es escuchar lo que el otro está sintiendo. Es acompañar, sin consolar. No hacer ese consuelo que tiene como una mirada de niño, de que todo va a pasar, como cuando...

0: nos caíamos y nos hacían sana, sana, y así con eso ya está, o el tiempo lo va a curar. El tiempo no cura. El tiempo nos hace ver las cosas desde otro lugar, desde el tiempo que pasó. Lo que yo tengo que hacer para validar es dar lugar a lo que el otro siente, sin juzgar, sin opinar, sin dar ejemplos míos de lo que me pudo haber pasado a mí o no. Es estar ahí de manera incondicional. Simplemente es mucho más simple de lo que imaginamos y también con nosotros. Cuando nosotros sentimos algo, también nos tenemos que mirar desde ese lugar a nosotros, sin juzgar lo que sentimos. Es lo que sentimos. Es lo que sentimos. Tengo que aceptar lo que siento, tengo que asentir a lo que siento. Tengo que escuchar lo que mi cuerpo dice, lo que mi sentir dice. Eso es validar. Y ahora vamos a un ejercicio. Como siempre pasamos por el ejercicio de mindfulness. Como siempre cortito porque no tenemos mucho tiempo, pero bueno, vamos a ir a este sentarnos, estar con la espalda activa, sosteniendo nuestra cabeza, inhalando y exhalando por la nariz. Mientras inhalo y exhalo, relajo mi cara. En cada respiración relajo mis hombros, mi cuello, relajo mi pecho, mi abdomen, relajo mis piernas, mis pies, relajo mis brazos, mis manos. En cada inhalar y exhalar. Y entonces siento la posibilidad de que si tengo una emoción, una situación, un recuerdo, algo que activa en mí una emoción, puedo sentir que lo tomo con mi puño. Cierro fuerte mi puño. Tengo en mi puño esa situación que me está activando una emoción que en ese momento me incomoda. Yo tengo esa situación que me incomoda en mi puño. No me tiene esa situación a mí. Yo tengo a esa situación. Yo tengo el poder de tener esa situación en mi puño y lo aprieto fuerte. Lo aprieto fuerte mientras sigo inhalando y exhalando. Por eso es el poder de las palabras. No está bueno decir, me agarró un ataque de nervios, me agarró ansiedad. No, porque algo que me agarra es como que algo que tiene mucho más poder y me está agarrando. Es mejor pensarlo, es más efectivo pensarlo como que me activa tal emoción, esta situación activa en mí tal emoción, porque si se activa yo tengo el poder de desactivarlo y lo tengo en mi puño. En este momento la situación esa la tengo en mi puño. Inhalo, exhalo, tengo esa situación en mi puño, yo tengo el poder y suelto con fuerza abriendo el puño y expulsando con fuerza esa situación que siento que en ese momento me incomoda. Tengo el poder yo, inhalo, exhalo. Esto no es mágico, pero sí es sentir que puedo mirar desde otro lugar, desde un lugar en donde yo soy quien tiene el poder de ver y mirar diferente. Relajo mi cuerpo, relajo mi cara, mis hombros, recorro cada parte de mi cuerpo y con la respiración lo voy relajando. Y de a poco vamos volviendo para seguir con este proceso de rediseñarnos. Y ahora que salimos del ejercicio de mindfulness, me puedo preguntar, después de haber entrado en esta situación en donde yo siento que puedo tener el poder, ¿cómo quiero gestionar mi emoción? ¿Con qué posibilidades me veo de hacerlo? ¿Qué situaciones siento que me pueden costar más Porque yo me doy cuenta cuáles son las situaciones que me cuesta más poder gestionar la emoción. Es cuestión de ponerme a pensarlas, a saberlas, a conocerlas, a identificarlas. ¿Cómo suelo accionar en esas situaciones? ¿Reacciono? ¿Respondo? ¿Qué hago? ¿Qué puedo aprender de esto? Y esta es la conclusión a la que tenés que llegar vos, con tu vida, con tus situaciones. No puedo decirte yo la conclusión de qué podés vos aprender de esto. Esto es estas preguntas, cuando vos hagas las respuestas a estas preguntas, te tienen que ir ayudando a avanzar, a acompañarte vos mismo en este proceso de desarrollo personal, a saber qué podés aprender de esto. Si tenés toda esa información de qué es lo que querés gestionar, de qué posibilidades tenés, cuáles son las situaciones que se te escapan a veces de ese modo de gestionar. ¿Y cuál es tu modo habitual de accionar? Para poder ver esto, tengo que identificar mis emociones, tengo que darme cuenta, tengo que poder pensar que tengo un poder, que puedo cambiar algo. ¿Sabes qué? Podés cambiar la mirada, tu accionar, puedo cambiar mi mirada, mi accionar. Eso es lo que puedo cambiar. No puedo cambiar al otro, no siempre puedo cambiar la situación, pero sí puedo cambiar mi modo de mirar. Entonces, si yo cambio, algo de la situación puede que empiece a cambiar. Puede cambiar algo del accionar del entorno. Vamos a un ejemplo. Hay un dicho que dice, si uno no quiere, dos no pelean. Pensá a ver un poco cómo relacionarías este dicho con todo lo que venimos hablando. Entonces, puedo elegir mis batallas. No me tengo que anotar en todas las discusiones. No tengo que entrar en todas las situaciones que los otros generan. Puedo poner prioridades que tengan que ver con mis intereses y mis necesidades. Puedo saber y elegir dónde pongo mi energía. Eso está en mi poder. Imaginemos algo. A muchos les puede haber pasado. Entra alguien alterado al lugar donde estamos. Yo puedo entrar en la misma sintonía de estar alterada y contestar y responder, reaccionar de manera alterada, o puedo hacer este triángulo del bienestar, relajo los hombros, inhalo, exhalo, relajo mi cara, relajo mis hombros y pregunto, ¿te puedo acompañar en algo? ¿Qué te está molestando? ¿Hay algo que necesites de mí? Puedo atravesar esa situación así también, ¿eh? No necesito entrar en la sintonía de quien está alterado. Y si esa persona sigue alterado o agresiva, también puedo decir, no voy a hablar en estos términos. Si querés, esperamos un rato o lo hablamos mañana. Porque ahora y en este clima no va a ser efectivo y no es algo que quiera hacer. Tengo el poder de decir eso. Y si soy yo quien se descontroló, porque me puede pasar, también puedo decir, no me encuentro en estos momentos en eje como para poder conversar esto. Te propongo hacerlo en otro momento, en un rato o tal vez mañana. Puedo hacer esto. Eso sí se relaciona con validar mi emoción y la del otro. Le doy lugar, lo escucho, acciono del modo que más me conviene. Pensemos en una dinámica. Una dinámica que le podemos poner como nombre. ¿Qué quiero de mí? ¿Qué quiero de mi accionar? Vamos a hacerla por pasos. Por eso necesitas tener el cuaderno, ¿viste? Yo te lo aviso. El paso 1. Necesito reconocer esas sensaciones corporales previas a la emoción, porque todos las tenemos. En nuestro cuerpo algo nos dice que se está aproximando una emoción. Y con eso voy a poder reconocer también la emoción. Necesito darme cuenta, el paso número 2, de dónde vino esa sensación y esa emoción. Vino de una situación, de un recuerdo, de una preocupación, de un comentario de una persona. ¿De dónde vino? Necesito registrar esto. Tercer paso. ¿Qué me quiere decir esa emoción? ¿Qué me quiere comunicar? Como dijimos en el programa anterior, las emociones algo nos vienen a decir. Es una respuesta automática, pero que me trae información. Cuarto paso. Lo valido. Lo valido, lo acepto, lo asiento, es así. Simplemente porque es lo que está pasando. Y como dicen, lo que se resiste persiste. Y la negación de lo que siento o lo que siente el otro no me lleva a nada. Quinto paso. Relajo, respiro. Hago un paréntesis. Vuelvo a esas preguntas que nos decíamos anteriormente con respecto a cómo podemos responder, cómo quiero gestionar y qué posibilidad veo que tengo de hacerlo. Sexto paso. Respondo como decíamos antes. ¿Es el momento para hablar de esto? ¿O puedo hacer algo para acompañarte en esta emoción que estás sintiendo vos? Séptimo paso. ¿En qué ámbitos me pasa más seguido que aparezca una emoción más compleja de gestionar? Y en esos casos, en esas situaciones, en esos ámbitos, ¿hay algún patrón que yo me estoy dando cuenta que se repite para que se me active esa emoción? ¿Hay algún juicio, algún mandato que hay detrás de eso que hace que yo no pueda gestionar esas situaciones? Paso número 8. ¿Cómo me siento con todo esto? ¿Qué siente mi cuerpo? Registro lo que mi cuerpo siente. Paso número 9. ¿Cómo me quiero sentir? ¿Qué sí quiero sentir? Y paso número 10. ¿Con qué me comprometo? Hago aunque sea un diseño de acción, una acción. Por lo menos el saber cómo voy a responder. Eso ya es comprometerme con una acción. Si vos haces este ejercicio y vas, estás dinámica y vas respondiendo y vas en este paso a paso, vas a llegar al paso 10 en donde vos con algo te vas a tener que comprometer. Un diseño, una acción. ¿Cuál? Decir, ¿no es este el momento para hablarlo? Decir, ¿te puedo acompañar en esto? Decir, estoy acá para escucharte, estoy acá para acompañarte, no voy a juzgar lo que sentís, podés hablar conmigo. Y a mí misma que me comprometo a decirme cuando siento una emoción y siento que no la puedo gestionar, ¿cuál es mi conversación interna? ¿Cuál es la frase que voy a traer? ¿Se acuerdan como hablábamos en el programa anterior que hacemos como caminitos en el cerebro cuando repetimos mucho un modo de accionar? Bueno, empecemos a cambiar si hay un modo de accionar que no me hace bien. Y entonces yo misma me doy la oportunidad de validar mi propia emoción. Y yo misma me digo, bueno, espera, frena. ¿Qué estás sintiendo? ¿Qué te está pasando? Está bien, sentilo, transítalo. ¿De dónde vino? ¿De qué recuerdo? ¿De qué situación? ¿Qué es lo que te está molestando? ¿Tiene que ver con un asunto tuyo? Y me lo pregunto a mí misma, porque me estoy validando mi emoción. Quien no puede validar su emoción, no puede validar la emoción del otro. Y el gran riesgo acá es que si yo no valido mi emoción y no valido la emoción del otro, la emoción va a seguir de largo. O va a permanecer y se va a convertir en un estado de ánimo, o me va a cerrar posibilidades, o va a hacer que yo no hable de esa situación, pero que esa situación siga afectándome, o que la persona que yo quiero de mi entorno, o que está en mi entorno y por alguna situación tengo que convivir con esa persona, como puede ser un jefe, un compañero de trabajo, me genere situaciones de incomodidad que puedo, que tengo el poder de mirarlas diferentes y accionar diferentes. Esa es la propuesta de hoy. Como siempre te digo, esa es la tarea del hogar que te llevas hoy. Recordá que escuchar cosas buenas nos hace bien, construir cosas buenas nos hace mejor y aumenta nuestro bienestar. Y en eso tenemos el poder nosotros. No vas a poder cambiar todo, pero sí vas a poder cambiar algo. Y cuando empieces a cambiar algo, empieza un caminito diferente, se empiezan a abrir nuevos horizontes. Y ahora sí, ya llegamos al final del programa. Acordate que me podés escribir a espacioro@espacioro.coach como para proponerme de qué otras cosas querés hablar, si querés ver alguno de los talleres, revisar un poco mi Instagram, conocernos un poco más. Y nos vemos el miércoles próximo a las 17:30 horas ya con otra temática que siga haciéndonos trabajar en este Rediseñándonos. Que tengan una excelente semana. Los espero el miércoles próximo.
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4: Hola, hola, bienvenido, bienvenida una semana más a Impulsarte acá por RSC Radio Internacional. Qué bueno compartir nuevamente este encuentro con vos. En el programa anterior estuvimos hablando de algunas metodologías para potenciar y optimizar nuestros contenidos dentro del ecosistema digital. Si no lo escuchaste, lo encontrás en Spotify junto con todos los demás episodios. En el programa de hoy quiero que exploremos cómo está evolucionando el marketing a partir de todos los cambios tecnológicos que estamos viviendo y también de cómo están cambiando nuestras expectativas, nuestros comportamientos y la manera en que nos relacionamos con las marcas, con los profesionales y con los proyectos que elegimos. Cuando pensamos en cómo está influyendo toda esta tecnología, enseguida aparecen la inteligencia artificial, la automatización, las nuevas herramientas y cómo todo esto está transformando mucho de lo que hacemos desde el marketing. Pero hay otra cuestión a tener en cuenta. ¿Qué podemos hacer hoy con toda esta tecnología para entender mejor a la persona que tenemos del otro lado, ser más relevantes para ella y generar una mejor conexión? Hoy tenemos mucha más capacidad para procesar las señales que nos da el mercado. Podemos procesar mucha de esa información, relacionarla y reconocer patrones con una velocidad que antes no teníamos. ¿Qué busca una persona? ¿Qué pregunta? ¿Qué contenido se elige? ¿Qué deja de mirar? ¿En qué momento abandona una interacción? ¿Qué temas empiezan a aparecer una y otra vez en las conversaciones? Pero hay otro aspecto importante a considerar. Personalizar más no significa necesariamente ser más relevantes. Te doy un ejemplo muy simple. Supongamos que entras a una página porque querés comprarle un regalo a una amiga. Mirás varios vestidos y te vas. A partir de ahí empezás a recibir recomendaciones de vestidos, anuncios de vestidos, quizás algún email con más vestidos. El sistema utilizó correctamente una señal, vos miraste vestidos. Pero esa señal por sí sola no explica tu intención. Quizás no estabas buscando algo para vos, quizás ya resolviste la compra por otro lado, o simplemente dejaste de estar interesado o interesada en ese producto. Entonces, ¿está personalizado? En algún sentido, sí. ¿Es relevante para vos en ese momento? Probablemente ya no. Ahí aparece una diferencia importante. Hoy tenemos muchísima más capacidad para personalizar, pero el desafío está en que esa personalización tenga sentido para la persona, en función de lo que necesita y del momento en el que se encuentra. Hay otro límite que también tenemos que cuidar. Una marca puede saber mucho sobre vos. Utilizar todos esos datos para personalizar una interacción y, sin embargo, hacerte sentir invadido o invadida. Entonces, en lugar de pensar qué bien que me conocen, puedes terminar pensando ¿por qué saben todo esto de mí? Por eso, creo que es bueno pensar la personalización no solamente desde todo lo que hoy podemos hacer, sino desde qué sentido tiene para la persona que tenemos del otro lado. Y acá aparece otra cuestión que me parece fundamental. La experiencia. Y no me refiero solamente a las grandes experiencias de marcas como pueden ser eventos superproducidos, sino a algo mucho más cotidiano. ¿Qué le pasa a una persona cada vez que entra en contacto con tu proyecto? De hecho, te quiero compartir un estudio reciente de McKinsey sobre consumidores. Dentro de las experiencias que las personas valoran, aparecen cuestiones como la conexión, el aprendizaje, el entusiasmo o incluso la posibilidad de relajarse. Entonces, puede ser interesante aprovechar toda esta capacidad que hoy tenemos para conocer mejor qué está buscando una persona y pensar cómo podemos personalizar su experiencia de una manera que realmente le aporte valor. No se trata de personalizar por personalizar, sino de hacer algo que tenga sentido para la persona que tenemos del otro lado y que genere un impacto real en su experiencia. Justamente la tecnología hoy nos está permitiendo llevar todo esto un paso más allá. Pensar experiencias que no solamente se personalizan a partir de cierta información inicial, sino que pueden ir adaptándose mientras la persona las está viviendo. En el próximo bloque vamos a hablar sobre esta evolución. Te voy a compartir algunos casos donde ya está sucediendo y algunas reflexiones para que puedas pensar cómo llevar esta lógica también a tu propio proyecto. Ahora hacemos una breve pausa y enseguida continuamos.
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4: Como te comentaba en el bloque anterior, gracias al avance de la tecnología y también a cómo van cambiando nuestros comportamientos y nuestras expectativas, estamos empezando a pasar de experiencias que simplemente se personalizan a experiencias que pueden ir adaptándose mientras las personas las están viviendo. Si bien sabemos que la personalización se viene haciendo hace mucho tiempo, esto es ir un paso más allá. Por ejemplo, hace años que entramos a una aplicación de meditación. Nos pregunta qué estamos buscando, qué nos interesa, cuánto tiempo tenemos disponible y a partir de nuestras respuestas nos propone determinados contenidos. Eso ya es una experiencia personalizada. Lo mismo pasa con las automatizaciones. Por ejemplo, utilizando una herramienta como ManyChat, podemos programar previamente que, según lo que responde una persona, reciba un recurso u otro. Y de alguna manera también estamos personalizando la experiencia, porque según lo que esa persona elige, va recorriendo un camino diferente. Este tipo de cosas ya se hacen hace un tiempo y ya las conocemos, pero ahora estamos hablando de otro nivel. Ya no se trata solamente de tener distintos caminos definidos de antemano, sino de que un sistema pueda interpretar lo que va ocurriendo durante tu experiencia en tiempo real, en ese momento, y a partir de ese contexto decidir cómo adaptar el siguiente paso. Una de las consultoras que viene analizando esta evolución es McKinsey. Habla justamente en sus informes de este paso de recorridos más predefinidos a experiencias dinámicas, donde las decisiones pueden ir modificándose a partir del contexto y de las señales que aparecen durante ese camino. Hay un caso que encontré sobre esto que estamos hablando que te lo quiero compartir. El Foro Económico Mundial presentó este año un caso desarrollado por la Universidad de Granada junto con otras organizaciones. Se trata de una plataforma educativa gamificada, impulsada por la IA, orientada a chicos con dificultades relacionadas con la atención y la alfabetización. Esta plataforma no solo identifica al comienzo qué necesita cada estudiante y a partir de eso personaliza su recorrido, como estamos acostumbrados, sino que los ejercicios y las intervenciones se van adaptando continuamente, en tiempo real, según lo que va sucediendo durante el proceso de aprendizaje. Es decir, la experiencia no queda completamente definida desde el principio. Puede ir modificándose a partir de las necesidades o dificultades que van apareciendo mientras el estudiante aprende. Y hay algo más que me parece importante remarcar, y es que los profesionales siguen formando parte del proceso. Es decir, no se trata de entregarle todo el criterio a la IA. La tecnología permite aumentar esa capacidad de adaptación, pero manteniendo a los profesionales dentro del proceso. Durante una intervención de 16 semanas, se observaron mejoras en determinados resultados cognitivos vinculados con la alfabetización y también se redujo el tiempo necesario para el seguimiento y los ajustes manuales. En definitiva, de lo que estamos hablando es de empezar a diseñar experiencias que puedan responder mejor a lo que le va pasando a la persona mientras las está viviendo. Ahora te quiero compartir una experiencia que estoy experimentando yo en una formación que estoy haciendo actualmente con una academia de Estados Unidos. Más allá de la excelencia de los contenidos y de las clases y del acompañamiento de los profesionales con los que podemos interactuar, también tenemos herramientas basadas en inteligencia artificial que nos permiten consultar sobre los contenidos de las clases o profundizar en algo que quizás no nos quedó claro. Y eso, bueno, se viene haciendo hoy en día en muchas academias digitales. Pero, en este caso, incorporaron algo más a la experiencia de aprendizaje que me pareció muy útil, sobre todo para poner en práctica lo aprendido. Se trata de un consultor digital basado en IA que tiene distintas formas de acompañarte. Es decir, no es que simplemente le haces consultas sobre la clase a un GPT, por ejemplo. Bueno, las formas de acompañar son las siguientes. Una es un roleplay. Te plantea un caso, vos vas tomando decisiones y el sistema responde en función de lo que vas haciendo durante la conversación. Eso está bueno porque no solo aprendés y podés ejercitar con los materiales de estudio que te den tus profesores, sino que también podés ponerlo en práctica como si fuera una situación real con un cliente, por ejemplo. Otra forma de acompañarte es pedirle que sea tu coach si te trabas o incluso darle la transcripción de una práctica tuya para que después analice qué hiciste bien, dónde quizás te precipitaste o qué señales no detectaste, por ejemplo, en una asesoría con un cliente. Entonces te permite ganar seguridad, confianza, ver qué es lo que te está pasando en la práctica y me pareció interesante porque muestra cómo, utilizando tecnologías que hoy ya tenemos disponibles, podemos diseñar distintas formas de mejorar una experiencia en función de lo que la persona necesita en cada momento. Hoy, muchas de estas funciones están bastante más a nuestro alcance de lo que pensamos. Te hablo de esto porque la innovación para tu proyecto no necesariamente implica invertir mucho dinero o tiempo en desarrollar una inteligencia artificial propia. Podemos, para comenzar, utilizar algo mucho más simple. Una vez que entendemos qué necesitan nuestros seguidores, usuarios, compradores, estudiantes o clientes, podemos pensar cómo utilizar algunas de las tecnologías que hoy tenemos disponibles para brindarles una mejor experiencia. Pero no cualquier experiencia, una que sea relevante para ellos. Hoy, por ejemplo, las herramientas no-code, es decir, herramientas que nos permiten crear sin necesidad de saber programar, nos dan la posibilidad de desarrollar pequeñas aplicaciones o herramientas que nos pueden ayudar a diseñar esa mejor experiencia. Pensemos, por ejemplo, en una web. Muchas veces entramos y encontramos una descripción de la empresa o de la marca personal, qué es lo que hace, cuál es su propuesta única de valor, cuáles son sus servicios, quizás un blog, el contacto y demás. Pero también podríamos incorporar una pequeña herramienta que le permita a la persona contar cuál es su caso o qué quiere resolver y a partir de ahí orientarla hacia un recurso que tenemos disponible, hacia un servicio específico o el recorrido que tenga más sentido para su situación puntual. Es decir, ir ese paso más adelante, que es lo que hablábamos hace un rato. Esto también lo estamos viendo en e-commerce. Hay retailers que ya están combinando datos de comportamiento en tiempo real con modelos de recomendación e inteligencia artificial para adaptar cuestiones tan concretas como qué productos mostrar primero, cómo ordenar la oferta o qué recomendaciones hacerle a una persona en específico según su situación. Entonces, lo interesante es empezar a pensar ¿qué podemos hacer para que la experiencia responda mejor a lo que la persona va necesitando? Esto lo podemos mirar en todo el trayecto que hace alguien en contacto con nuestro proyecto, desde que nos descubre o entra en contacto con alguno de nuestros contenidos hasta que nos consulta, nos compra o utiliza aquello que ofrecemos. Pensando entonces en tu proyecto, podés elegir algún momento de ese recorrido y hacerte algunas preguntas. ¿Todas las personas necesitan vivir exactamente la misma experiencia en ese punto? Si la respuesta es no, ¿qué podrías hacer para que esa experiencia responda mejor a lo que esa persona necesita? Otra pregunta fundamental. ¿Qué quiero que le pase o qué quiero que sienta esa persona durante la experiencia que estoy diseñando? Es decir, no se trata de sumar funcionalidades porque sí, sino pensar qué es lo que queremos generar del otro lado. Como hablamos en el bloque anterior, en una investigación reciente de McKinsey sobre consumidores, aparecían entre las experiencias que las personas valoran cuestiones como la conexión, el aprendizaje, el entusiasmo o incluso la posibilidad de relajarse. No significa, por supuesto, que todas las experiencias tengan que generar todo esto, pero sí nos puede servir para considerar qué es lo que valora a esa persona, qué es lo que tiene sentido para nuestro proyecto y así implementarlo. Y tengamos en cuenta algo más, utilizar inteligencia artificial para enriquecer una experiencia no la convierte automáticamente en una buena experiencia. Primero, tenemos que entender qué necesita la persona y después pensar qué herramienta, aplicación o tecnología realmente puede aportar algo en ese momento. Tampoco se trata de personalizar absolutamente todo, sino de hacerlo en aquellos lugares donde realmente tenga sentido. El desafío está en descubrir qué conviene mantener estable y dónde realmente aportaría valor que la experiencia pudiera adaptarse. También tenemos que cuidar un límite del que hablamos en el bloque anterior, y es el de que la personalización no termine resultando invasiva. Lo que buscamos es que la persona sienta que esa adaptación mejora su experiencia, no que se sienta observada o expuesta por toda la información que tenemos sobre esa persona. Entonces, quizás la oportunidad esté justamente ahí, en aprovechar todas estas posibilidades que hoy tenemos disponibles para diseñar experiencias cada vez más relevantes y que puedan responder mejor a lo que las personas están viviendo y necesitando en cada momento. Ahora hacemos una breve pausa y enseguida seguimos.

0: Entramos en la última parte del programa y quiero que nos quedemos con esta reflexión. Como hablamos, los avances tecnológicos y los cambios en nuestros comportamientos están modificando muchas de las reglas del juego. Cuanto más capaces se vuelven todas estas herramientas, más importante se vuelve también el criterio con el que decidimos utilizarlas. Tenemos cada vez más posibilidades y eso nos abre también una serie de decisiones. ¿Dónde tiene sentido aplicarlas? ¿Qué queremos mejorar? ¿Qué podemos delegar? ¿Y en qué momentos queremos mantener la intervención de una persona? Esta evolución no nos exige necesariamente convertirnos en expertos en tecnología, pero sí nos invita a ampliar la manera en que pensamos nuestros proyectos. Hoy podemos preguntarnos, ¿qué experiencia estamos construyendo alrededor de aquello que ofrecemos y cómo las herramientas que tenemos disponibles pueden ayudarnos a mejorarla incluso mientras esa experiencia va transcurriendo? Pero el protagonista sigue siendo lo que le pasa a la persona que tenemos del otro lado. Y ahí hay una buena manera de pensar la innovación. No necesariamente en cómo hacer algo espectacular o utilizar la última herramienta simplemente porque apareció, sino en cómo encontrar nuevas y mejores maneras de acompañar, facilitar, enseñar, resolver o generar algo valioso para las personas con las que queremos conectar. Es justamente en cómo incorporamos todos estos avances a favor de nuestros proyectos y de las personas que tenemos del otro lado, donde podemos encontrar su verdadero valor. Antes de despedirme, quiero dejarte una analogía. Pensá en un chef entrando a una cocina profesional. Tiene a disposición una enorme cantidad de ingredientes, utensilios y equipamiento. Podría hacer muchísimas cosas con todo eso, pero probablemente no utilice todo cada vez que prepara un plato. Va a elegir aquello que tenga sentido para lo que quiere crear, para ese momento puntual y especialmente para las personas que se van a sentar en la mesa. Con nuestros proyectos pasa algo parecido. Cada vez vamos a tener más posibilidades a nuestra disposición. Más herramientas, más información, más formas de personalizar, automatizar y crear experiencias. Pero el verdadero diferencial no está en todo lo que podemos incorporar, sino en el criterio con el que elegimos qué tiene sentido utilizar en cada momento. Al final, incorporar más no necesariamente nos hace más relevantes. Saber elegir qué tiene sentido para las personas que tenemos del otro lado, sí. Gracias por compartir una semana más este programa conmigo. Espero que te haya aportado, que te haya inspirado y dejado algunas ideas. Si sentís que a alguien más le puede aportar este episodio, te agradezco que se lo compartas. Encontrás este y todos los programas de Impulsarte en Spotify de RSC Radio Internacional. Te espero en mi Instagram con más contenidos y también para que podamos conversar por ahí. Me encontrás en @corigraciano.co, Graciano con Z. Gracias por formar parte de Impulsarte. Te mando un beso y un abrazo enorme hacia donde me estés escuchando. Nos encontramos la próxima semana. Chau, chau.
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2: Bienvenidos y bienvenidas a un capítulo más de Modelo de Gestión, Liderar con Propósito. Si escuchaste los episodios anteriores, ya recorrimos juntos los 6 pilares del liderazgo: propósito, estilo, tiempo, conversaciones, inteligencia emocional y delegación. Y seguramente en algún momento de estos episodios te viste reflejado. Reconociste un patrón, una conversación pendiente, una forma de liderar que te estaba costando más de lo que debería. Capaz te pasó con el episodio de delegación y pensaste en esa tarea que seguís sosteniendo vos. O con el de conversaciones difíciles, y te vino a la cabeza esa charla pendiente con alguien del equipo. Si te pasó, quiero que sepas que eso ya de por sí es un montón. La mayoría de los líderes ni siquiera se detiene a mirar esos patrones. Hoy quiero hablarte de algo distinto. No es un pilar más, sino el siguiente paso. Porque hay una diferencia enorme entre entender qué te pasa como líder y tener a alguien que te acompañe a resolverlo. Y ahí es exactamente donde entra el famoso recursos humanos como aliado estratégico de tu negocio. Con muchos de los líderes con los que trabajo, luego de la mentoría, optan por un acompañamiento de consultorio emprendedor, de consultorio para líderes, en los cuales los sigo acompañando desde un rol de recursos humanos externo. Pero bien, puedes empezar a incluir a alguien de forma interna en tu empresa. Algo que veo todo el tiempo en los líderes y dueños de negocios que acompaño, no les falta información, porque ellos leen, escuchan podcast, radio, van a charlas, saben perfectamente qué deberían hacer. El problema no es el conocimiento. El problema es que liderar un negocio es un trabajo solitario y transformar esos patrones que sostuviste durante años no se hace solo con voluntad y buenas intenciones. Así que poder saber que tenés que delegar más y seguir sin hacerlo, podés tener muy en cuenta alguna conversación pendiente, pero no la haces, porque en el momento de soltar una tarea o de tener una charla, el miedo te gana. Puedes saber incluso que tu agenda está llena de urgencias y vacía de estrategia, y seguir exactamente igual mes tras mes, aunque te lo hayas propuesto una y otra vez. Porque el conocimiento te da el mapa, pero no te acompaña a caminarlo. Te dice hacia dónde ir, pero no camina con vos cuando el miedo aparece. Cuando el equipo se resiste al cambio, cuando la semana se complica y es más fácil volver al piloto automático de siempre, ahí es donde la mayoría de los líderes se queda. No por falta de voluntad, sino porque nadie lo sostiene en el momento exacto en donde el cambio se pone difícil. Esto se nota todavía más en negocios chicos y medianos, porque ahí no hay un área de recursos humanos que sostenga el proceso por vos. Sos vos, solo, con tu criterio y tu energía del día, tratando de aplicar en tiempo real algo que leíste en un libro hace 3 meses, probablemente. Y cuando el negocio te exige atención en 1000 frentes distintos, lo primero que cae es justamente lo que sabías que tendrías que hacer distinto. Y ahí es donde aparece algo que a mí me marcó profundamente en un momento clave de mi carrera. No fue un libro ni un curso lo que me hizo dar el salto. Fue tener a alguien al lado con la mirada externa y experiencia real que me ayudó a ver lo que yo sola no lograba ver. Y quiero contarte algo mío, porque creo que ilustra mejor que cualquier argumento que te estoy hablando. Así que ya les conté en el primer episodio de esta temporada que en el 2020 me tocó acompañar el cierre de una empresa y la salida de 150 personas y que años después atravesé mi propio proceso de burnout. Después de mucho tiempo liderando en piloto automático, completamente desconectada con mi propósito. Lo que no les conté con el mismo detalle es que fue lo que realmente me sacó de ahí. Y no fue leer más. En esos años yo ya sabía, en teoría, todo lo que hoy comparto en este programa. Sobre liderazgo, gestión de personas, inteligencia emocional. Lo había estudiado, lo había aplicado con otros durante años. Pero saberlo no me alcanzó para aplicarlo a mí misma. Necesité que alguien de afuera me hiciera las preguntas que yo no me estaba haciendo. Que me mostrara con una mirada que yo no tenía, porque estaba dentro de mi propia historia. Donde estaba el patrón que me estaba llevando directo al agotamiento. Y ahí entendí algo que hoy es la base de cómo trabajo con cada líder que acompaño. No importa cuánto sepas de liderazgo. Cuando el que tiene que cambiar sos vos mismo, necesitas a alguien afuera del problema. No porque no sea capaz, sino porque es prácticamente imposible ver con claridad el patrón cuando estás dentro de él, ocupado en sostener todo lo demás. No fue algo instantáneo, tampoco. Fue un proceso de meses. Fue con conversaciones incómodas conmigo misma, con momentos en los que me costó escuchar lo que la otra persona me estaba reflejando. Pero ese acompañamiento no fue lo que me permitió pasar de saber lo que tenía que cambiar a sostener ese cambio en el tiempo, incluso en las semanas en las que todo se complicaba. Hoy, cuando acompaño a un líder, no le doy las respuestas para que a mí me sirvieron. Le hago las preguntas que a mí me hicieron para que encuentre sus propias respuestas, las que funcionan para su negocio, su equipo y su rol de líder. Cuando hablamos de recursos humanos como un socio estratégico, como charlamos en el episodio 2 de esta temporada, no hablamos solo de una función dentro de una empresa grande. Hablamos de una mirada que cualquier líder o dueño de negocio puede incorporar, tenga el tamaño que tenga la empresa. Y esa es exactamente la razón por la que empecé a acompañar de forma directa a dueños de negocios y líderes. Porque vi una y otra vez que la diferencia entre un negocio que se estanca y uno que crece con salud está en la estrategia comercial. Está en cómo lidera esa persona. En si trae a alguien que la acompaña a sostener ese nuevo cambio. Con más de 10 años trabajando en recursos humanos y liderazgo de equipos, hoy acompaño a dueños de negocios a trabajar exactamente en los pilares que recorrimos en esta temporada. Propósito, estilo de liderazgo, gestión del negocio que se estanca y uno que crece con salud, no está en la estrategia comercial. Está en cómo lidera esa persona. En si trae a alguien que la acompaña a sostener ese nuevo cambio. Con más de 10 años trabajando en recursos humanos y liderazgo de equipos, hoy acompaño a dueños de negocios a trabajar exactamente

0: haciendo a vos, con tu gente, con tu negocio real, no sobre casos de estudio de una multinacional.
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Y para que quede claro qué significa esto en la práctica, no es llegar con un PowerPoint de recursos humanos genérico y te diga qué tenés que hacer. Es que en cada sesión partimos de lo que realmente está pasando esa semana en tu negocio. Si una conversación que tengas que dar, una decisión de estructura que estás postergando, o un conflicto entre dos personas de tu equipo que no sabes cómo abordar. Y desde ahí aplicamos los pilares del método a tu situación concreta, no al revés. Quiero contarte en términos generales cómo es este acompañamiento, porque me parece importante que no sea una caja negra. Este proceso de 3 meses.

0: meses, con las sesiones individuales de 1 hora cada 15 días, no es un curso grabado que mirás cuando tenés tiempo. Es un espacio con vos, sobre tu negocio real, sobre las situaciones concretas que estás atravesando con tu equipo en este momento específico, no sobre un temario genérico armado de antemano. Entre sesión y sesión hay materiales accionables, ejercicios, protocolos, herramientas puntuales para aplicar en estos 15 días, no para estudiar. Y hay acompañamiento por WhatsApp para que esas situaciones, que no pueden esperar hasta la próxima sesión, podamos hablarlas y charlarlas, porque es un negocio en el cual los conflictos no avisan cuándo van a pasar. El proceso recorre en la práctica los espirales que trabajamos en este programa. En el primer mes trabajamos tu propósito y tu estilo de liderazgo para que vuelvas a liderar con intención y sepas leer qué necesitas para cada persona de tu equipo. En el segundo, tu orden del tiempo y las conversaciones pendientes para que dejes de vivir apagando incendios y empieces a sostener las charlas que venís evitando. Y en el tercer mes, tu inteligencia emocional y la delegación real, para que salgas con al menos un proceso concreto implementado que ya te esté sacando carga de encima. Y un equipo que empieza a resolver sin necesitarte en cada detalle. Y al cierre, te llevas una guía de liderazgo personalizada, con los acuerdos, procesos y herramientas que construimos juntos durante estos meses, para que no se pierda lo trabajado cuando el acompañamiento termine. Una clave importante. Trabajo con un máximo de 2 o 3 líderes al mismo tiempo. Es un programa masivo y lo hago así a propósito, porque lo que ofrezco es acompañamiento real, no un curso con muchos inscriptos donde las situaciones específicas se diluyen entre otros 50. Y aunque el recorrido general sigue esta lógica de 3 meses, no es un molde rígido. Si algo urgente aparece en tu semana, una crisis de equipo, una conversación que no pueden esperar, ese tema es el tema que trabajamos en esa sesión, más allá de lo que esté en el mes del proceso. El método te da una estructura, pero el contenido de cada sesión lo pone en tu negocio real. Cuando un líder empieza a trabajar esto con acompañamiento, lo que cambia no es solo la forma de liderar, cambia su negocio entero. Empieza a tomar decisiones con más claridad, porque tiene un espacio quincenal para pensar, no solo para reaccionar. Empieza a tener las conversaciones que venía evitando, con herramientas concretas y con alguien que lo sostiene en el proceso. Empieza a delegar de verdad y su equipo empieza a responder distinto, con el equipo cambiando cuando el líder cambia primero. Así que ese es como el gran aliado de este acompañamiento. Pienso, por ejemplo, que el dueño de una pyme que llegó a la primera sesión agotado, revisando cada decisión de su equipo, sin poder tomarse ni un fin de semana completo, sin el celular en la mano, en 3 meses no cambió de equipo ni contrató gente nueva. Cambió cómo delegaba, cómo daba feedback y qué conversaciones dejaba de evitar. Trabajamos primero en qué le costaba tanto soltar, ese por qué. Obviamente que era un tema de control. Después ensayamos juntos cómo dar feedback sin que sonara a reto. Y recién en el último mes empezamos a trabajar sobre delegar tareas concretas una por una, con un seguimiento cercano, explicando muy bien cuál tenía que ser el resultado. Así que no fue magia ni un cambio de la noche a la mañana, fue un proceso ordenado de sesión a sesión aplicado al negocio. Para las 6 sesiones ya había armado con 2 personas de su equipo un sistema simple para que ciertas decisiones se resolvieran sin pasar por él. Y algo que noto siempre en estos procesos, el cambio más grande no aparece primero en los números de facturación. Aparece en la energía con la que el líder llega a la última sesión, comparada con la que llegó a la primera. El dueño o el líder que atraviesa ese proceso deja de sentir que está solo sosteniendo todo. Empieza a liderar acompañado. Y eso cambia completamente la energía con la que está enfrentando su negocio día a día. Antes de seguir, quiero nombrarte algo. Sé que escuchando esto te puede aparecer varias dudas. Y prefiero nombrarla yo misma en lugar de que queden dando vueltas sin que las mires de frente. La primera es, no tengo tiempo para esto. Y entiendo la sensación. Pero fíjate que muchas veces no te des tiempo justamente porque sos el cuello de botella de tu equipo, de tu empresa. Este acompañamiento no es una tarea más que se suma a tu semana. Trabajamos sobre tu negocio real, no aparte de él. Y la mayoría de los líderes empieza a recuperar tiempo después de que termina el primer mes. La segunda es, ya hice cursos de liderazgo, ya leí libros y no cambió mucho. Y tiene sentido, porque como hablamos de en el principio de este episodio, los libros y los cursos dan información. Yo te acompaño a aplicar eso en tu negocio específico, con tu equipo específico y en situaciones concretas que están pasando ahora. No en teorías genéricas que después son muy difíciles de bajar en tu día a día. Y tercero, la que casi nadie dice en voz alta al principio, es la del dinero. Ahí es lo único que te puedo decir esto. Pensá cuánto cuesta hoy, en tiempo, en decisiones postergadas, en gente valiosa que se te puede ir, seguir exactamente como estás. Esa es la cuenta real y es la que te invito a hacer antes de decidir si esto es para vos ahora o más adelante. Como en cada episodio, te dejo recomendaciones de lectura, una lista sobre el acompañamiento. Les comparto algunas opciones si quieren profundizar sobre el tema. Bien. Una es Coaching para Liderazgo de Marshall Goldsmith, con otros autores que ahora no recuerdo bien sus apellidos. Con casos concretos de por qué el acompañamiento profesional acelera cambios que solos tardaríamos años en lograr. Como siempre te digo, no hace falta leer todos los libros que recomiendo, pero te puedo asegurar que alguno de ellos es perfecto para este momento que estás pasando. Si llegaste hasta acá escuchando esta temporada completa o parte de ella, ya tenés algo muy valioso, un mapa claro de a dónde estás parado como líder. Pero como dijimos al principio de este episodio, el mapa no alcanza. Lo que hace la diferencia es el acompañamiento para el recorrido. Yo acompaño a dueños de negocios y líderes exactamente en eso, a dejar de sostener todos solos y a construir un liderazgo y un equipo que funcione con salud, con propósito y sin que todo dependa de vos. Si te sentís identificado con algo de lo que charlamos en esta temporada y sentís que es momento de dar el siguiente paso, contactame por Instagram a mafevidegain, liderar con propósito. Escribime un mensaje privado, un DM y coordinamos una conversación para ver la situación puntual y si tiene sentido trabajar juntos. Y si todavía no estás del todo seguro o segura, pero querés un primer paso más chico, te dejo también la opción de hacer un autodiagnóstico de los 6 pilares que, para que tú veas en mi perfil de Instagram. Te vamos a mostrar un poco, en pocos minutos, en qué pilar necesitas trabajar primero. Gracias por acompañarme en este episodio de Modelo de Gestión, Liderar con Propósito, y nos escuchamos el próximo miércoles.
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2: Hola, hola, muy buenas tardes. Bienvenidas a este espacio. Y si te digo que es posible, pasos exitosos para mujeres inmigrantes aquí por RSC Radio Internacional. Escucha cosas buenas. Soy Diana Restrepo, coach ontológico y mujer inmigrante. Y este es tu espacio, un refugio para el alma, un encuentro entre mujeres que se atreven a sentirse, reflexionar, transformarse y sobre todo a creer que sí es posible, porque recuerda que no existen fórmulas secretas ni varitas mágicas. El poder transformador está en ti.
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2: Qué alegría volvernos a encontrar en este espacio tan bonito y tan transformador. Hoy, como siempre, quiero empezar con una pregunta. Una pregunta sencilla, pero quiero que de verdad te la hagas con conciencia. Y es, ¿cuánto de la vida de una persona realmente puedes conocer mirando desde afuera? Piensa en alguien que ves todos los días. Quizá una amiga, una compañera de trabajo, una mujer que sigues en redes, una vecina, incluso alguien de tu propia familia. Tú la ves sonriendo, la ves trabajando, la ves viajando, la ves logrando cosas, la ves con su familia, la ves aparentemente tranquila. Y tu mente de inmediato completa el resto de la historia. Está bien, qué vida tan bonita, ella sí tiene suerte, ella sí pudo, ella no tiene ningún tipo de problemas, pero ¿y tú cómo lo sabes? Y quiero llevar esta pregunta un poquito más lejos. ¿Cuántas veces has hecho exactamente lo mismo contigo? Que has mirado tu propia vida desde afuera y has decidido que deberías estar bien porque aparentemente todo está bien. Tienes trabajo, tienes familia, tienes salud, tienes proyectos, quizá también viajas, estás avanzando, estás haciendo cosas. Y entonces aparece una preguntita allí y es, ¿por qué no me siento como pensé que me sentiría o que me debería sentir? Y hoy quiero hablarte justamente de eso, de la vida que mostramos y la vida que nadie ve, porque hay una verdad que quiero que nos acompañe durante todo este programa y es que no todo lo que ves es mentira, pero tampoco todo lo que ves es la historia completa. Y obviamente hoy no nos vamos a centrar en descubrir qué esconden los demás, no, no, no, en absoluto. Es una invitación a mirar con más profundidad, a dejar de comparar capítulos, a dejar de interpretar vidas ajenas. Y también a dejar de exigirnos que nuestra propia vida tenga que verse bien para poder sentir que estamos bien. Así que, de verdad, esto va a ser un espacio muy, muy transformador porque la idea es que descubramos que detrás de muchas de las vidas que admiramos hay historias que nunca conocimos y quizá no conoceremos. Pero también que detrás de nuestra propia vida hay mucho más de lo que no nos hemos permitido reconocer, porque vivimos en una época en la que estamos permanentemente viendo fragmentos de la vida de otras personas, vemos una fotografía, vemos las redes, vemos videos, celebraciones, casas, cenas, el ascenso, el negocio, la gente con la sonrisa de oreja a oreja. Y el problema obviamente no es mostrar momentos bonitos. El problema aparece cuando convertimos un fragmento en una historia completa. Porque vemos la fotografía y construimos la película con final y todo. Vemos el resultado y suponemos que ya conocemos el proceso. Vemos a una persona tranquila y suponemos que nunca hubo miedo. La vemos teniendo éxito, consiguiendo cosas y creemos que todo ha sido fácil de la noche a la mañana. Vemos a las familias reunidas y suponemos que todo funciona perfectamente, de maravilla. Vemos a una mujer que se ve segura y pensamos, wow, ella tiene la vida resuelta. Pero quizás no. Quizás esa mujer también está aprendiendo, también está dudando, también está atravesando algo que decidió no publicar. Y aquí quiero que de verdad hagamos una pausa y pensemos en algo muy importante, y es que no quiero decir aquí que detrás de cada persona feliz haya una tragedia. Claro que no. También tenemos que aprender a permitir que alguien esté bien sin sospechar que está fingiendo. Porque hay personas que están felices, hay personas que están viviendo cosas bonitas, hay personas que han conseguido algo que les costó mucho trabajo y está bien. Porque aquí la clave no es pensar todo el mundo está sufriendo en secreto. Claro que no. Aquí la clave y el punto es comprender. Comprender que no conozco la historia completa. Y eso cambia muchísimo la manera en que miramos. Porque cuando no conocemos la historia completa, comparar nuestra vida con la de otra persona deja de tener sentido. Tú estás comparando tu experiencia completa con un fragmento de la experiencia de alguien más. Tú conoces tus dudas, conoces tus cuentas, tus conversaciones, tus errores, tus días malos, tus pensamientos, tus inseguridades, tus momentos de cansancio. Pero de la otra persona, probablemente estás viendo 5 minutitos, estás viendo un muy pequeño fragmento. Y con esos 5 minutos estás construyendo una conclusión sobre toda su vida. Y eso puede ser injusto y muchas veces hasta agotador. Ahora quiero que pienses en esto. ¿Cuántas veces tú has mirado la vida de otra persona y has pensado, yo quisiera tener su vida? Ahora pregúntate si realmente quieres su vida o quieres la parte de su vida que alcanzaste a ver, porque son cosas completamente diferentes. Porque también existe la vida que mostramos. Y aquí no quiero hablar de falsedad, como te lo dije al inicio. No quiero decir que las personas en redes estén mintiendo o que las personas que tenemos alrededor estén teniendo una fachada. Claro que no. Pero todos seleccionamos. Cuando tomamos una fotografía, seleccionamos la más bonita. Cuando contamos una historia, obviamente seleccionamos la parte que queremos contar. Cuando alguien nos pregunta, ¿cómo estás? Muchas veces respondemos, bien. Y eso es en automático. Y no necesariamente estamos mintiendo. Simplemente no estamos contando la historia completa. Porque nadie tiene obligación de poner su vida completa sobre la mesa. Y eso también es importante entenderlo. Hay cosas que son privadas, hay procesos que necesitan intimidad, hay dolores que no queremos convertir en contenido definitivamente, hay alegrías que simplemente queremos disfrutar. Pero aquí también aparece algo que me parece interesante, y es que ¿qué pasa cuando empezamos a confundir lo que mostramos con lo que somos? Cuando sentimos que tenemos que mantener una imagen, la de la mujer fuerte, la mujer que puede, la exitosa, la feliz, la que siempre está haciendo algo, la que siempre tiene una respuesta, la mujer que siempre está bien. Y de repente esa imagen empieza a pesar, porque ya no solamente estás viviendo, también estás intentando sostener una versión de ti. Y aquí quiero que te hagas otra pregunta, y es que ¿hay alguna versión de ti que estás sosteniendo simplemente porque los demás ya se acostumbraron a verla? No porque sea falsa, ojo, sino porque quizás ya cambiaste. Quizá estás cansada de ser siempre la misma. Quizá ahora necesitas algo diferente y nadie lo sabe porque tú tampoco lo has dicho. Aquí quiero también hablarle de manera especial a la mujer inmigrante, a esas mujeres que están en otro país, porque hay una particularidad en emigrar, y es que la gente suele ver el resultado mucho antes de conocer el proceso. Alguien puede verte viviendo en Estados Unidos, o sea el país al que hayas emigrado, y pensar que bueno, ya está allá, ya tiene la vida resuelta, pero no vio lo que significó llegar, no vio las primeras semanas, no vio las dudas, no vio las veces que te sentiste fuera de lugar, las veces que sentiste miedo, no vio el esfuerzo de aprender nuevas formas de hacer las cosas, los trabajos que quizás nunca imaginaste hacer, no vio las llamadas en las que dijiste estoy bien, aunque por dentro estabas tratando de entender cómo empezar otra vez, no vio todo lo que has luchado por aprender otro idioma. Y obviamente esto no quiero romantizarlo, porque ser inmigrante no significa necesariamente vivir sufriendo, porque también hay alegría, hay descubrimientos, hay oportunidades, hay crecimiento, hay momentos hermosos. Y todo eso puede coexistir, ¿por qué no? Tú puedes amar tu nueva vida y extrañar la anterior. Puedes estar agradecida y estar cansada al mismo tiempo. Puedes estar feliz y tener nostalgia. Tú puedes sentirte orgullosa y tener miedo también. Esto es válido. Las emociones no necesitan pedir permiso para coexistir. Y quiero que esto te quede súper claro, porque muchas veces las invalidamos por eso. Porque pensamos que tenemos que sentir o lo uno o lo otro. No, ellas pueden coexistir. Y quizá uno de los grandes errores que cometemos es pensar que tenemos que escoger una sola narrativa. Estoy bien. O estoy mal. Pero la vida adulta no funciona así. Puedes estar bien y estar atravesando algo que te pesa. Puedes estar feliz y estar extrañando. Puedes estar agradecida y querer mucho más. Una cosa no cancela la otra. Quiero que esto te quede muy, muy claro.
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2: Ahora quiero que lleguemos a un lugar que me interesa muchísimo. Porque ya hemos hablado de mirar a los demás, pero quiero que miremos hacia nosotras, porque a veces la persona que menos conoce nuestra historia somos nosotras mismas, qué irónico, ¿verdad? Sabemos perfectamente todo lo que todavía no hemos conseguido, pero olvidamos mirar todo lo que ya hemos sostenido. Sabemos dónde estamos fallando, pero olvidamos reconocer dónde hemos aprendido. Sabemos lo que nos falta, pero pocas veces hacemos ese inventario de lo que ya tenemos. Y quizá porque estamos tan acostumbradas a vivir nuestra propia historia, dejamos de verla. Y quiero proponerte algo, y es hoy, cuando termine este programa, tómate unos minutos y escribe estas tres cosas. La primera es algo que desde afuera parece pequeño, pero para ti ha significado muchísimo. La segunda es algo que has logrado y todavía no te has detenido a reconocer. Y la tercera es algo que estás viviendo ahora mismo y que quizás nadie más lo entiende completamente. Y después escribe, yo sí conozco todo lo que me ha costado llegar a ti. Y no para victimizarte, claro que no. No para decir, ay pobrecita, todo lo que has sufrido. No, sino para reconocer tu propia historia. Porque eso también merece ser reconocido. porque hay una diferencia enorme entre presumir lo que has logrado y reconocer lo que has vivido. Y quizá necesitas empezar a reconocerte tú antes de esperar a que alguien más vea todo lo que hay detrás. Y ahora quiero que lleguemos a la parte que más me gusta y son las herramientas. Herramientas para la transformación. Porque recuerda que aquí tocamos el dolor, pero nos vamos con herramientas. Y espero que de verdad te sean de muchísima ayuda para este camino. La herramienta número uno es el hecho versus la historia. Y quiero que hagamos algo y es que cuando algo nos pasa, separemos el hecho, lo que objetivamente ocurrió, y la historia, lo que yo estoy interpretando sobre eso. Por ejemplo, un hecho, mandé mi hoja de vida y no me llamaron. ¿Y cuál es la historia? No soy suficientemente buena. Y la herramienta consiste en preguntarte, ¿qué se ocurrió y qué parte estoy agregando yo a la historia? Porque muchas veces no sufrimos solamente por lo que pasó, sino por la película que construimos alrededor de eso que pasó. La herramienta número dos es, no completes la historia de otros. Cuando mires la vida de alguien y aparezca un, ella tiene todo resuelto, qué fácil lo tiene, ella sí pudo, yo quisiera estar donde ella está. Hazte estas tres preguntas. ¿Qué estoy viendo realmente? ¿Qué estoy suponiendo? ¿Y qué parte de su historia no conozco? Porque no puedes convertir la historia de una persona en una conclusión definitiva, porque recuerda que apenas tienes un fragmento de eso que ha pasado. Y ahora quiero proponerte un último ejercicio. Quiero que hagamos algo y es, no sé si estás manejando o no sé qué estás haciendo. Si puedes escribir, sería súper chévere. Si no, simplemente escúchame con atención. Y quiero que pienses en una fotografía de tu vida actual. La fotografía que alguien podría tomar de ti el día de hoy. ¿Cómo te verían? Ahora quiero que imagines que detrás de esa fotografía existe una segunda imagen, una que nadie ve. Ahí están tus pensamientos, tus esfuerzos, las veces que has tenido que continuar, las cosas que has aprendido, las conversaciones que has tenido contigo, las pequeñas victorias que nadie celebró, esos días en los que no sabías cómo ibas a resolver algo y aún así lo resolviste. Quiero que mires ambas imágenes, la que los demás ven y la que tú conoces. Y pregúntate, ¿estoy siendo demasiado dura con la mujer que aparece en la segunda fotografía? Porque quizás la miras todos los días y solamente encuentras lo que le falta. Quizá hoy llegó el momento de mirar también todo lo que ha hecho. Mi querida oyente, gracias por estar aquí. Hoy quiero cerrar este momento diciéndote algo con todo mi corazón y es que la próxima vez que mires la vida de alguien y pienses qué fácil lo tiene, haz una pausa y recuerda que no conoces toda la historia. Y la próxima vez que mires tu propia vida y pienses, yo debería estar más adelante, haz otra pausa y piensa en que tú sí conoces todo lo que ha ocurrido detrás de esa fotografía y quizá necesitas dejar de mirarte únicamente desde el resultado, porque hay cosas de ti que nunca van a aparecer en una foto y son la valentía que tuviste para empezar de nuevo, la paciencia que has desarrollado, las veces que has seguido cuando nadie te está mirando, las cosas que has aprendido en silencio, todas esas decisiones que tomaste sin tener ni una sola garantía, los días normales en los que simplemente hiciste lo que tenías que hacer todo eso también es parte de tu historia. Y quizá hoy no necesitas mostrar más. Quizá necesitas verte más, verte completa, no solamente en tus momentos bonitos, no solamente en tus logros, no solamente cuando estás segura, también en esos momentos en los que estás aprendiendo, porque tú tampoco eres una fotografía. Tú eres una historia completa. Y una historia completa tiene capítulos que se muestran y capítulos que solamente tú conoces. Así que esta noche quiero dejarte con una última pregunta y es, ¿qué parte de tu historia has estado juzgando porque nadie más ha podido verla? Quiero que lo pienses, porque quizá esa parte que tú escondes, esa parte que crees que te hace menos, es precisamente la que te recuerda todo lo que has sido capaz de atravesar. Así que, de verdad, que gracias por estar aquí. Gracias por escucharme. Y si este programa te hizo sentido, si tocó una partecita de tu corazón, si en algún momento pensaste que te estaba hablando directamente a ti, quiero conocer tu historia, quiero saber de ti, quiero que sigamos caminando juntas en este largo viaje. Así que te invito a seguirme en Instagram, estoy como @dianarestrepo.coach, en TikTok, @dianarestrepo.coach. Espero encontrarte por allí y conocer de eso que está pasando en tu vida. Recuerda que no todo lo que ves es mentira, pero tampoco todo lo que ves es la historia completa. Quiero que te quedes con eso hoy, de verdad. Nos escuchamos en el próximo programa. Y recuerda que no existen fórmulas secretas ni varitas mágicas. El poder transformador está en ti.

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2: Hola, hola, muy buenas noches. Bienvenidos a un nuevo miércoles de MKD Digitalidad de hoy, como siempre por RSC Radio Internacional. Soy Romina Insaurralde, por si todavía no me escuchaste, consultora de marketing digital y creadora de Digital Growth, mi propia consultora de marketing digital. Bienvenidos otra vez. Hoy quiero llevarlos un poquitito hacia adentro de mi trabajo, ¿sí? Uno de los trabajos que más me están pidiendo últimamente, pero en realidad que yo detecto que se está precisando, ¿sí? Yo puedo titular este programa, este episodio, como de la consulta al plan. ¿Qué hacemos realmente en una consultoría digital uno a uno? Porque no siempre necesitas hacer marketing, como muchos dicen. A veces necesitas saber qué hacer. ¿Sí? Y muchas veces en eso hay confusión. Entonces, hoy quiero llevarlos a eso, un poquito hacia adentro de mi trabajo. Justamente, ¿cuál es el trabajo? Ahora te cuento. En algún programa, ¿sí? de estos episodios, en esta radio, anteriormente les hablé de consultoría digital e incluso les conté algún caso concreto, ¿sí? Pero hoy quiero profundizar mucho más que eso, de lo que les dije aquella vez sobre consultoría digital. Quiero contarles qué pasa realmente cuando un dueño de una empresa o un emprendimiento llega a una consultoría digital uno a uno. Porque me contacta por ese motivo, pero muchas veces es un poquito más profundo que eso, lo que quizás ellos tienen en mente. Quizás ellos me dicen, Romina, necesito hacer Google Ads, cuando arranco la primera call, la primera meeting, el primer encuentro, reunión con ellos, arrancan además de consultoría, ellos consideran que necesitan consultarme, valga redundancia, por su negocio, pero quizás arrancan diciéndome eso, necesito hacer Google Ads, necesito mejorar mi Instagram, quiero hacer una página web, quiero empezar a apuntar, un montón de cosas que pueden llegar a estar diciéndome en ese momento. Y una de las primeras cosas que hago es tratar de no arrancar por ahí, justamente, ¿no? Está buenísimo y los escucho, pero quizás el problema no es Instagram, quizás no es Google, quizás todavía no tenés claro a quién querés venderle, ¿no? Quizás Google Ads sería excelente para tu negocio, o quizás todavía no es el momento, no sabemos. Quizás necesitas tener una web, pero antes tenemos que trabajar la propuesta de valor y cómo vas a presentar tus servicios. Por eso una consultoría estratégica no empieza eligiendo herramientas puntuales. Empieza entendiendo el negocio. Y como te darás cuenta, todo lo que hacemos en marketing empieza entendiendo el negocio. ¿Sí? Porque siempre hablo de que si querés desarrollar el camino digital de una empresa o desarrollar el camino de una empresa directamente, tenés que hacer foco en entender tu negocio. ¿A qué va? Hiciste la propuesta de valor. Creaste el buyer persona. Pero fundamental es esto, ¿no? Empezar a saber qué precios vas a comercializar, en función a cuál es tu target. Bueno, ¿cuáles son los paquetes? Si es que vas a tener paquetes, ¿no? De servicios o de productos. Entonces, empezar a armar toda esta oferta de precio, empezar a armar toda esta oferta en servicios, empezar a identificar, ¿no? ¿Qué es lo que vas a ofrecer? Más que nada, hablo de emprendedores, pero también hablo de empresas, porque muchas veces hay empresas consolidadas que quizás no han hecho esta parte bien, y me gusta hacer foco en este espacio, que es mi espacio, y lo agradezco, para poder transmitir la importancia que es entender tu negocio. Y que todo parte de ahí, ¿no? Y esto es importante, especialmente cuando estoy sentada frente al dueño o fundadora de una empresa. Quiero entender qué vende, a quién, cuál es su diferencial, cómo consigue clientes actualmente, qué hizo hasta ahora en digital, si es que hizo algo, qué funcionó, qué no funcionó, dónde quiere estar dentro de 6 meses, 1 año, hoy sabemos que es más difícil proyectar después de la pandemia tanto tiempo, pero más o menos unos 6 meses sí podemos proyectar. Y después, recién ahí empezar a hablar de Instagram, Google, LinkedIn, pauta, web o lo que corresponda, ¿no? Porque una buena estrategia digital no debería empezar diciendo tenemos que estar en tal plataforma. Debería empezar diciendo este es el problema que tenemos que resolver. Y ahí empieza realmente una consultoría. Y hoy te voy a estar hablando de este tema. Voy a profundizar en el tema de consultoría digital 1-1. Y si realmente te estás sintiendo identificado como emprendedor, como empresa, o micropyme, o pyme, o multinacional, podés, no creo multinacional, ya está, tendrías que estar en otro momento, pero por supuesto bienvenido para lo que quieras enfrentar y ya tengas creado, también trabajo con multinacionales. Si crees y te sentiste identificado con todo lo que dije, este programa es para vos. Nos escuchamos en el próximo bloque para arrancar con la parte del diagnóstico.
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2: El diagnóstico. Antes de proponer, hay que investigar. La primera gran etapa de una consultoría es el diagnóstico, efectivamente. Muy importante. Para mí es probablemente uno de los más importantes. Porque no puedo recomendar una estrategia si antes no entiendo dónde está parada la empresa, básicamente. Entonces empiezo a mirar el ecosistema completo. Por supuesto que cada caso es diferente, pero puedo analizar para que te des una idea. La web, las redes sociales, la comunicación, las campañas publicitarias, si existen, la presencia en Google, la propuesta comercial, los competidores, el posicionamiento, la experiencia que tiene un usuario cuando entra en contacto con la marca, en caso que ya tengas algún canal digital creado. Hay empresas que no llegan sin tener ningún canal digital realizado, y eso no está mal, está bien, está perfecto, por algo se conectan conmigo, ese es un primer paso. Y también cómo están conectados, ¿no?, esos canales digitales, si los tuvieras. Porque muchas veces encuentro empresas que tienen un montón de cosas hechas, ¿no? Cuando digo cosas, digo canales digitales hechos. Tienen Instagram, tienen web, hicieron Google Ads, tienen una base de datos, incluso contrataron distintos proveedores. Pero cuando uno mira todo junto, aparece el verdadero problema. No existe una estrategia que conecte las partes, no están integradas. Y en otras ocasiones sucede exactamente lo contrario. Llega un emprendimiento prácticamente desde cero, y eso también es buenísimo para trabajar, a mí me gusta mucho, porque podemos pensar la estructura correctamente desde el principio. Hace un tiempo, por ejemplo, trabajé con un emprendimiento vinculado al mundo deportivo. ¿Sí? Tenían un servicio interesante, producción y edición de highlights para deportistas, con posibilidad también de generar el material audiovisual, ¿no?, ellos mismos. Pero antes de pensar en publicidad, había preguntas mucho más importantes, porque ellos querían hacer el lanzamiento digital de su marca, ¿no? A ver, el lanzamiento digital y la promoción digital. Y está buenísimo que pienses en eso. Está espectacular en lo que hay que pensar. Pero tenían que definir, me di cuenta, muchas cosas antes de definir por qué canal digital iban a lanzar la marca, ¿no?, el proyecto. Tenían que saber a quién le vendían, porque cuando indagué e hice las primeras preguntas en un contexto de una meeting de kickoff, tenían muchas dudas al respecto y había cosas que no me podían, habían preguntas que no podían responder en ese momento. Entonces, también esto les sirvió, esta consultoría, para poder saber ellos las cosas más básicas de su negocio, a dónde iban a apuntar, ¿no? Más allá de lo digital, más allá de todo lo que yo les podía decir a nivel digital, ¿bien? ¿A quién le vendemos? tenían que saber al deportista, a los padres, a representantes. ¿Qué problema estamos resolviendo? ¿Cómo debería posicionarse el servicio? ¿Qué canales necesitamos desarrollar? Ahí trabajamos diagnóstico, benchmark, fortalezas, debilidades y oportunidades. Sí, fue una consultoría bastante amplia porque, bueno, no solamente hablé del marketing digital, sino marketing más abarcativo, ¿sí? Y obviamente hice foco en lo digital. Y recién después, sí, ver el plan de lanzamiento y el crecimiento. Ese orden es fundamental. Diagnosticar no significa buscar solamente qué es lo que está mal. También significa detectar qué tenemos a favor y todavía no estamos aprovechando. ¿Sí? Ese famoso el análisis, ¿sí? El análisis DAFO, ¿no? Con las debilidades, todas las fortalezas que tenemos, las oportunidades, ¿sí? Bueno, hice un gran análisis al respecto y pude encontrar muchas de sus fortalezas y dónde estaban las oportunidades, dónde estaban esas amenazas del negocio también, ¿no? Con todo lo que ellos me habían planteado, obviamente, como les dije antes, en una serie de preguntas que les hice en un kickoff, y ellos se tomaron el tiempo para poder contestarlas, y ahí empezamos a desarrollar este diagnóstico. Y esta consultoría con toda esa rica información de la marca y sin tener información, obviamente a mí me ayudó para poder hacer ciertas recomendaciones. En el próximo bloque vamos a pasar de este diagnóstico al plan de acción.

0: Del diagnóstico al plan de acción. Ahora viene la segunda parte. Ya entendimos el negocio, ya analizamos el escenario. Perfecto. ¿Qué hacemos con toda esa información? La convertimos en un plan de acción, por supuesto. Y esta parte les voy a contar. A mí me encanta porque es donde la estrategia empieza a bajar a tierra realmente. ¿Sí? Y donde vemos cómo se va a concretar todo lo que vimos en el diagnóstico en una acción. Porque un diagnóstico que termina en un PDF, imagínate, de 50 hojas y después nadie sabe qué hacer con él, y la verdad es que mucho sentido no va a tener. Entonces, no sirve demasiado. El cliente tiene que poder entender, o sea, vos como empresa tenés que poder entender qué vas a hacer primero, qué vamos a hacer después, ¿y por qué lo vamos a hacer? ¿Sí? Yo cuando hago las consultorías y trabajo los planes de acción, lo dejo muy, muy claro. Porque está todo muy bien con el diagnóstico, pero bueno, ahora ¿cómo lo bajamos a tierra? ¿No? ¿Cómo hacemos? ¿Cómo lo implementamos? Bueno, te cuento paso a paso qué es lo que vamos a hacer primero, después y el por qué. Por ejemplo, ¿no? A ver, ¿hay que trabajar primero la marca? ¿No tenés un logo? Bueno, me refiero a eso, ¿no? ¿No hay una identidad creada? Bueno. ¿Necesitamos desarrollar o mejorar la web si ya tenés identidad? ¿Tenemos que ordenar las redes? ¿Tenés redes? ¿No? ¿Estamos listos para hacer publicidad? ¿Es ese momento la marca? ¿Conviene Google Ads, Meta Ads? ¿Es un negocio B2B donde deberíamos quizás mirar LinkedIn? ¿No? O sea, analizar el negocio, que eso lo hice y se hace en la parte de diagnóstico, y vamos a determinar en función a ese diagnóstico todo esto que te estoy contando, ¿no? Necesitamos generar contenido. Tenemos correctamente configurada la medición en caso que tengamos que hacer pauta en este momento. Y acá también aparece algo fundamental. Esto es crucial y donde yo hago mucho foco en las consultorías. Las prioridades. Las prioridades. Porque particularmente en una pyme, por ejemplo, o un emprendimiento, el presupuesto no es infinito, ¿no? Lo sabemos. No podemos hacer 20 cosas al mismo tiempo porque están buenísimas las recomendaciones. Bueno, tenés que tener las redes, tenés que hacer un sitio web, luego tenés que hacer pauta y así sucesivamente. Y son un montón de cosas donde las empresas te miran con los ojos así como diciendo, bueno, ¿cuánto me va a salir todo esto? Bueno, no podemos hacer 20 cosas al mismo tiempo. No es recomendable, y más dependiendo del caso y el momento de la empresa, no lo es, algunas sí, pero muchas no. Entonces, una gran parte importante de mi trabajo como consultora es decirte, de todo esto que podríamos hacer, estas son las 3 cosas o 5 cosas que hoy tienen mayor impacto. ¿Sí? Incluso a veces la recomendación puede ser, todavía no pautes, quizás no es tu momento. Primero vamos a solucionar esto y después invertimos. Eso también es estrategia, 100%, 100%. No se trata de venderte más herramientas a full, a lo loco, solamente porque me interesa a mí, sino que se trata de recomendar qué necesita en este momento toda tu empresa. Eso es lo que más me gusta hacer, es lo que más me gusta hacer. Me divierte mucho trabajar con marcas y ver su situación, ¿no? Y de ahí pasar a ayudarte y hacerte un plan de acción, para mí es fantástico. ¿Y cómo se va viendo ese cambio a medida que pasa, ¿no? El cambio en el tiempo. Por eso es que me gusta trabajarlo de esa manera, por más que sea, no sé, bueno, tenemos que arrancar por 2 cosas. No tenés redes, como bueno, era el caso de la marca de Highlight, ¿no? No tenían redes, no tenían nada digital, solamente tenían su brand book, su identidad, que eso es un montón, pero tenían eso y el resto no. Entonces empezamos, bueno, obviamente les recomendé, según el diagnóstico, bueno, había que desarrollar redes, luego en las redes o en paralelo, si ellos tenían la posibilidad de desarrollar su sitio web, porque íbamos a hacer otro camino luego. Bueno, ¿no? Eso se ve también en un roadmap que yo también elaboro dentro de la consultoría y de esto te voy a contar en el próximo bloque, ¿sí? Sobre lanzamiento, crecimiento y roadmap de trabajo estratégico.
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0: Cuando el negocio empieza desde cero, lanzamiento, crecimiento y roadmap. Ahora quiero hablarte, sí, de un escenario diferente. Sí, te dije en el bloque anterior que íbamos a hablar de roadmap. Sí, pero en otro contexto. Te cuento cuál. ¿Qué pasa cuando no tenemos una empresa con años de trayectoria, sí, sino un proyecto nuevo? Ahí la consultoría cambia bastante. Si bien siempre hacemos roadmap, sí, cambia mucho. ¿Por qué? Porque el lanzamiento y el plan de crecimiento de la marca es diferente cuando vos inicias a cuando ya tenés una empresa constituida, ¿no? Porque además del diagnóstico necesitamos construir ese plan de crecimiento y de lanzamiento y crecimiento. Trabajé, por ejemplo, con otro proyecto B2B, en este caso, que estaba desarrollando su presencia digital prácticamente desde una etapa inicial. En ese caso, había que pensar primero qué lugar iba a ocupar la marca, cómo presentar profesionalmente el servicio, qué necesitaba la web, qué estructura digital debía construirse, cuál iba a ser la más robusta, ¿no? Y qué canales tenían sentido para empezar a generar oportunidades comerciales. Entonces armamos una hoja de ruta. Y acá aparece una palabra que seguramente escucharon alguna vez, seguramente, esta palabrita con la que inicié este bloque, roadmap. Un roadmap estratégico es, explicado de manera bastante sencilla, una hoja de ruta, supongamos, ¿no? No significa que vamos a hacer absolutamente todo mañana, no, para nada. Justamente es todo lo contrario. Significa ordenar, ¿no? Ordenar por hacia las acciones hacia por las cuales vamos a ir de forma ordenada y escalonada. Y siempre pensando en función de tu crecimiento como empresa. Significa que, por ejemplo, etapa 1, construimos las bases. Etapa 2, desarrollamos los canales prioritarios. Etapa 3, empezamos adquisición o publicidad. Etapa 4, medimos. Etapa 5, optimizamos y escalamos. Y esto le da algo muy importante al dueño de una empresa. ¿Qué es lo que necesitan todos ustedes, dueños de empresas? Orden. Orden. Porque uno de los grandes problemas que veo es que muchas empresas saben que tienen que hacer marketing digital, entre comillas, pero están abrumadas, ¿no? Porque existe web, Instagram, Google, LinkedIn, TikTok, Analytics, email marketing. ¿Qué hago? Publicidad por acá, por allá, contenido. Para un poco, Romy, para un poco, porque me abrumo, no sé. De hecho, muchas vienen a consultarme al inicio por las consultorías y me dicen esto. Pero no, porque hay de todo, ahora salió esto, que era lo otro, que la inteligencia artificial, y ahora cómo voy a hacer, porque no tengo nada, recién empiezo, bueno. No necesariamente necesitas todo. Y mucho menos todo junto. Probablemente vayas a ir necesitando todo, pero no junto, no ya, ¿sí? Y en algunos casos no todo. Por eso te digo, depende mucho de tu negocio. El roadmap sirve justamente para decidir. Para decir. Perdón, para decir. Este es nuevo, es nuestro punto A. ¿Ven? Estamos acá, punto A. Este es el punto B al que queremos llegar y estas son las etapas que vamos a recorrer, ¿sí? Entonces, cuando yo te presento un roadmap, esa etapa 1 de construir las bases y esa etapa 2 de desarrollamos los canales prioritarios, bueno, vamos a ver qué hacer primero, ¿no? Si yo te propongo desarrollar las redes sociales, porque veo que tu negocio corresponde que la primer parte sea esa y que en paralelo puedas desarrollar un sitio web, para después, en una etapa 3, hacer publicidad, o en una etapa 4, porque hay que dejar pasar un tiempo de que las redes sociales puedan generar contenido orgánico y crecer orgánicamente un poco antes de iniciar la publicidad en redes. Bueno, entonces vamos a hacer los primeros 2 meses, ejemplo, redes sociales, vamos a frenar un poco, trabajamos las redes, ¿no? Trabajamos lo orgánico y luego sí pasamos en un tercer mes, dependiendo cómo vaya también justamente tu desarrollo en redes, en un tercer o cuarto mes pasamos a desarrollar pauta publicitaria en redes, ¿no? De esto se trata el orden, de esto se trata el roadmap, ¿no? Organizar estas acciones, estas actividades en base a una estrategia, ¿sí? En base a todo lo que se desarrolló en un diagnóstico, en lo que la marca quiere conseguir y quiere lograr, en qué tiempo, porque a veces, bueno, los tiempos de las empresas a veces no son los tiempos que corresponden a cierto trabajo, cierto trabajo digital, más que nada. Entonces, bueno, acá está mi trabajo también como consultora en poder hacer esa guía lo mejor posible, en pos siempre del crecimiento de tu empresa. Después, por supuesto, la estrategia se va revisando. Pueden haber variables en el medio, en caso que, no sé, a la empresa le pase X cosa o haya X cambio. Obviamente que todo lo que se hace en un roadmap se puede ir modificando. Todo esto es flexible, ¿sí? Pero necesito tener un orden, un cronograma de trabajo, porque eso me va a permitir primero cumplir un trabajo, 100% primero. Empezar a darle acción a ese diagnóstico. Si no queda ahí, créanme que si no se anota una línea de tiempo, muchas empresas dejan o empiezan a hacer todo desordenado y se olvidan de un diagnóstico y no se hace más nada. Entonces yo tengo anotado en una línea de tiempo, un roadmap de trabajo estratégico, va a ser más fácil que yo pueda cumplir con todo ese, con todo eso que necesito desarrollar, básicamente, como empresa, ¿sí? Como siempre digo, o sea, porque el marketing digital no es una planificación escrita en piedra. Medimos, aprendemos, ajustamos. Esto es siempre, es un círculo que se trabaja de esa manera, siempre con la posibilidad de ajustar, ¿sí? Pero siempre tengo que tenerlo anotado para poder cumplir también con ese plan. Vamos a pasar al último bloque, ¿sí? Y algo nuevito que te quiero contar que estoy desarrollando con empresas.
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0: Y llegamos al final de este programa de hoy, de este episodio. Quiero hacer un pequeño repaso, como hago siempre, porque hay algo que me interesa especialmente que quede claro, ¿sí? ¿Qué es lo que más me interesa que quede claro? Una consultoría uno a uno no consiste en sentarnos una hora a hablar con el cliente de Instagram, por ejemplo. No, no. Para nada. Es un trabajo estratégico. Siempre mi trabajo es estratégico. Es un trabajo estratégico, ¿por qué? Porque primero entendemos el negocio, después, como dijimos, diagnosticamos el ecosistema digital, analizamos qué existe, qué funciona, qué falta y qué oportunidades tenemos como empresa, y luego definimos un plan de acción. Priorizamos en ese plan de acción. Decidimos canales en función a ese diagnóstico. Ordenamos inversiones, ¿vean? Y si estamos frente a una empresa o emprendimiento nuevo, ¿no? Porque también yo me voy dando cuenta, según las respuestas, el nivel de empresa al que voy a estar ayudando. Armamos un plan de lanzamiento y crecimiento con un roadmap estratégico, ¿sí? Después llegará la implementación, por supuesto, ¿no? Pero armamos ese lanzamiento y ese crecimiento con un roadmap estratégico, como te dije, el roadmap que son las acciones en tiempo ordenadas en prioridades para que vos puedas empezar a desarrollar y poner en tierra esas acciones para lanzar tu negocio. Después llega todo lo que dije, ¿no? Implementación, diseño web, contenido, desarrollo de Google Ads, Meta Ads, LinkedIn Ads, ¿no? Lo que corresponda, Analytics, perfecto. Pero primero necesitamos saber por qué lo vamos a hacer, Y antes de despedirme con todo esto que te conté, que espero que haya quedado súper claro y si no me podés escribir, pero antes de despedirme con este repaso que te hice, lo quiero unir en una súper, súper cerquita. ¿Por qué? Porque estoy desarrollando una nueva unidad que tiene mucho que ver con esto que te conté recién. Y se llama Digital Growth Express. Digital Growth Express. ¿Y qué es Digital Growth Express? Es una propuesta pensada justamente como un paso previo a la consultoría estratégica más profunda, ¿sí? O sea, es un paso previo a que hagas la consultoría profunda, bien, bien, bien profunda, como te conté recién. ¿De qué se trata esto? Porque, a ver, también me encuentro con emprendedores y pequeñas empresas que dicen: Romina, todavía no sé si necesito una consultoría completa, no lo sé. Necesito primero que alguien me mire el negocio y me diga cómo estoy parado, que es bastante parecido. Pero quizás no estoy todavía como para hacer la consultoría bien, bien, y que entres en profundidad en mi negocio. Bueno, entonces creé Digital Growth. Nace para eso, Digital Growth Express. Una alternativa más accesible, ¿sí? Concreta y acotada, recordá esto, acotada para empezar a ordenar la presencia digital y detectar oportunidades, ¿sí? Dentro de esta nueva línea, estamos trabajando, entre otras propuestas, en Digital Check 360. Un diagnóstico express de la presencia digital de tu negocio. O sea, si todavía, como te dije, no estás, crees que no estás en condiciones de quizás empezar a adquirir esta consultoría más profunda y que yo me adentre en tu negocio, podés optar por esta Digital Check 360. Así que es, yo le puse Digital Growth Express, pero la vas a encontrar como Digital Check 360. ¿Por qué? Porque es un diagnóstico express bastante rápido de la presencia digital de tu negocio, donde básicamente miramos tu web, tus redes, en caso que tengas publicidad, si existe, si no, no, por supuesto, coherencia entre los canales, comunicación, y detectamos rápidamente los principales puntos de mejora, ¿sí? Sin meternos todavía en una auditoría técnica profunda de Analytics, Tag Manager o implementaciones. Es decir, primero hacemos el check, ¿sí? Muy cortito, muy, muy cortito. Y si encontramos que el negocio necesita avanzar hacia algo más profundo, ahí podemos pasar a una consultoría estratégica uno a uno, siempre y cuando vos lo quieras hacer, y construir ese plan del que hablamos durante todo el programa de hoy, ¿sí? También estamos desarrollando dentro de esta unidad Google Profile Express, orientado a trabajar y optimizar la presencia de los negocios en Google. ¿Bien? Esto es algo nuevo que estamos preparando y sobre lo que les voy a ir contando mucho, mucho más adelante, ¿sí? Algo les dije de qué se trata el Google Maps Profile, ya se estarán imaginando, pero es un servicio que voy a empezar a brindar dentro de poquito para empresas que necesiten tener un local físico en la calle y necesiten administrar y configurar esa ficha. ¿Sí? Estoy vinculándome, ya tengo mi unidad de negocios, para que sepan, con pymes multinacionales. Y estoy también desarrollando mucho, porque me gusta meterme con los negocios nuevos, trabajando con micropymes y emprendedores para haciendo estas consultorías y desarrollando estas consultorías express, donde también se va a incluir el Google Profile Express en el caso que tengas un negocio en la calle. Cualquier cosa que quieras saber y que quieras que te explique un poco más de todo esto que te dije, ¿sí? Podés contactarme siempre por Instagram, Facebook, @digitalgrowthmkt, @digitalgrowthmkt, ese es mi Instagram y mi Facebook, y si no, también podés ingresar a mi sitio web, www.digitalgrowth.com.ar. Allí vas a encontrar todos nuestros servicios de consultoría estratégica, como te conté hoy, Google Ads, Meta Ads, LinkedIn Ads, desarrollo web, UX, UI y analítica digital, ¿sí? En LinkedIn también me puedes encontrar como Digital Growth de Romina Insaurralde. Si sos dueño de una empresa, tenés un emprendimiento o estás por lanzar un proyecto y sentís que tenés muchas herramientas dando vuelta, pero no sabés cuál necesitas, quizás la primera inversión no sea hacer más. Siempre hacer menos es más. Quizás sea parar, mirar el negocio y decir mejor qué hacer, decidir mejor qué hacer. Ese es mi consejo para finalizar el programa, el episodio de hoy, ¿sí? Siempre te conviene parar, mirar el negocio y decidir mejor qué hacer. Quizás estés necesitando una consultoría digital express, quizás estés necesitando una consultoría profunda. Para eso me podés escribir a los canales que te dije antes, ¿sí? Va a ser un placer para mí poder responderte y ayudarte. Gracias por acompañarme una semana más. Gracias a RCC Radio Internacional por este espacio. Esto fue MKD Digitalidad de hoy y seguimos creciendo siempre con estrategia. Chao.
2: Las 20:30 horas. 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
3: Muy, pero muy buenas noches, hermosa. ¿Cómo estás? Espero que andes muy, muy bien de aquel lado, del otro lado de la magia que no podemos ver, que estás ahí en tu casa, en tu trabajo, manejando en tu auto, a través de una computadora quizás, y estás escuchando estas palabras que están llegando a ti a través de, wow, de esta tecnología, de esta vibración, de esta frecuencia, y a través de también de la causa, el efecto, la sincronía y la perfección en la cual estamos sumergidas y vivimos. Muchas veces no logramos verlo, muchas veces tenemos resistencias al cambio, a percibir lo nuevo, a de repente abrirnos y salir de lo conocido. La vez pasada, en el capítulo anterior, estuvimos hablando sobre creencias limitantes. Siento que es uno de los pilares más importantes que tenemos que tener en cuenta y reconocer a la hora de transformarnos, de regresar a nuestra verdad y de ir por más. Realmente las creencias limitantes son, como lo dice la palabra, ¿no es cierto? Nos dejan en un espacio, en un lugar donde nos quedamos aceptando lo que el mundo nos está imponiendo, nos quedamos chiquitas, nuestra percepción se queda limitada a través de todos estos condicionamientos que traemos a lo largo de nuestra vida. Y bueno, estuvimos hablando un poquito, les conté un poco de mi historia, les conté de mi transformación la vez pasada. Y para cerrar un poco el primer programa, les quiero dejar una propuesta. Y es la siguiente. Vamos a crear lo nuevo. Estamos transformándonos, estamos acercándonos cada vez más a una vida más mágica, nos estamos encontrando entre todas las almas, todo lo que somos nosotros, seres humanos aquí en la Tierra, espejándonos y creciendo en todos los niveles. El alma es la buscadora y es la que encuentra en el camino, las respuestas. Entonces, por un lado hoy tengo preguntas y respuestas y por otro lado tengo afirmaciones. Este es el ejercicio que te voy a dejar. Si te gusta tomarlo, si lo querés hacer, si te resuena y decís, ay, qué bueno, la verdad que sí me gusta la propuesta, creo que me va a venir muy bien. Yo sé que te va a servir, así que por eso te lo estoy compartiendo. Es un ejercicio en el cual vas a concientizar qué es lo que te está limitando. Esas creencias que tenés que no te están sirviendo, cuestionátelas, pregúntate si son realmente verdad, si al resto de las personas les funciona igual que a vos, por ejemplo, si hay personas que lograron eso que quizás todavía no llegó a tu vida, es evidencia de que quizás esa creencia no es sostenible, que solamente la estás sosteniendo vos en tu mente, entonces te está limitando a poder manifestar lo que querés en tu vida. Entonces, pregúntate si esas creencias que tenés te están sirviendo, te están llevando hacia un lugar de expansión o te están limitando y te están haciendo solamente, por querer afirmar y por querer tener verdad, esas creencias son capaces de quedarse en tu vida. Porque el ego quiere tener la verdad siempre y con tal de no estar equivocado va a hacer lo posible para sostener eso, que ya sabe. Entonces es importante que concienticemos, que reconozcamos y que veamos si realmente lo que estamos creyendo es realmente una verdad. Porque de repente puede suceder que no sea así, que sea diferente, entonces ahí comenzás a abrir una nueva posibilidad y te invito que escribas 10 creencias que te están limitando hoy día y las transformes luego en creencias empoderadoras. Sí, mujer, lo que acabas de escuchar, puedes tener creencias de repente que te estén condicionando con los hombres, con tu desarrollo personal, a lo que te estás dedicando, con respecto al dinero, con respecto a tu manifestación en general, como por ejemplo puede ser todos los hombres son iguales y entonces siempre atraes relaciones tóxicas a tu vida, o ganar dinero es difícil y entonces lo que haces en tu vida es generar dinero a través del sufrimiento, de pasarla mal, de estar estresada, cansada. Estas creencias fueron implantadas. Realmente no estamos destinadas, mujeres, estamos programadas. Entonces, se puede limpiar absolutamente todo lo que estamos creyendo. Podemos renovar nuestro chip, nuestro programa. Y para eso hay todo un camino, hay todo un camino. Hay un punto A y un punto B a donde vos podés llegar. Lo importante es que empieces. Tengo una fórmula que es infalible para que llegues ahí. Yo tengo 44 años de edad y un recorrido de búsqueda exhaustiva, donde, como les contaba en el primer programa, han sido 5 viajes de mochilera por el mundo, experimentando vivencias muy diferentes a lo que la mayoría de los seres humanos por lo general tienen. He vivido en comunidades, viví en Palestina, estuve 70 días de mi vida en centro de meditación, sé lo que es una ceremonia de plantas sagradas, sé lo que es un temazcal, sé lo que es estar perdida y sé lo que es encontrarse, sé lo que es no tener un propósito, lo que es estar condicionada, trabada, aburrida. Y por eso creé lo que se llama fórmula alma expansiva. Eso yo lo comparto mucho en mi Instagram. Te lo voy a compartir. Es @mersavaria con S y B larga. Ahí vas a encontrar un montón de contenido de alto valor. Y justamente hoy lo que quería hablar es de abrir nuevas puertas, de cerrar puertas. Pero cerrar las puertas de bronce para que se abran las puertas de oro. Sí, señora, la va a escuchar. Vamos a empezar a cerrar puertas para que se abran puertas de oro. Y eso es muy importante. Eso es pararte en tu poder, es empezar a decidir, es empezar a crear lo nuevo desde tu poder, desde tu decisión, desde lo que vos realmente estás eligiendo conscientemente. Porque estamos creando la realidad todo el tiempo y muchas veces lo hacemos desde el inconsciente, desde el condicionamiento y desde el límite. Y lo que te propongo hoy es que comencemos juntas a abrir esas nuevas posibilidades. ¿Cómo se abren las nuevas posibilidades? Justo hoy lo compartía porque me levanté con esas ganas de Ay, mira qué linda esta vida que estoy viviendo, ¿no? Qué loco, porque ¿cómo llegué acá? Llegué acá después de, wow, un montón de preguntas, un montón de preguntas, preguntas, preguntas constantemente y muchas veces la respuesta no llegaba, no llegaba. No sé si puedo llamarle errores porque creo que los errores no son errores y podemos aprender de ellos, pero sí me he encontrado con muchas decepciones o caminos que no eran y fui eligiendo seguir adelante, seguir preguntándome para mí lo que proponía la vida, la sociedad, la tercera dimensión, siempre fue poco. Yo me sentía que algo más adentro mío había, ¿no? Como, ¿y cómo descubro esto? ¿Y cómo hago para sentir más? ¿Cómo siento que esto de la espiritualidad, del alma, del desarrollo personal, cómo es que se puede mezclar todo en este mundo? Si yo siento que tengo un propósito, pero ¿cómo lo llevo a cómo lo manifiesto, ¿no? Entonces, todas estas creencias de que, en realidad preguntas, preguntas de que había algo más, o preguntas de como, ¿y cómo descubro esto? ¿Y cómo hago para sentir más? ¿Cómo siento que esto de la espiritualidad, del alma, del desarrollo personal, cómo es que se puede mezclar todo en este mundo? Si yo siento que tengo un propósito, pero ¿cómo lo llevo a cómo lo manifiesto, ¿no? Entonces,

esa apertura de nuevas posibilidades. Generalmente, la verdad, vamos por la vida sin absolutamente cuestionarnos nada. No nos cuestionamos porque aceptamos lo que es y punto. La mayoría de los seres humanos vive en la tercera dimensión, en el primer nivel de conciencia, en el automatismo, desde lo automático de un día levantarse y hacer lo que hace todos los días, al día siguiente hace lo mismo y al día siguiente hace lo mismo y lo mismo y lo mismo y lo mismo. Esto tiene absolutamente toda una explicación de cómo funciona nuestro cerebro, la neuroplasticidad, las conexiones neuronales, la física cuántica, las creencias como traía recién y también lo que es la intención que ponemos al estar transitando este camino de experiencia que es la vida, donde elegimos venir, reencarnar el alma, por lo menos para mi vista de punto, tiene una elección antes de venir a la Tierra, tiene un desafío y tiene tareas para aprender. Como que venimos así, y digo, bueno, esto me toca aprender esta reencarnación, y se hace el mapa y se pone absolutamente todos los desafíos, todo lo que quiera aprender, qué, en qué se va a elevar y qué es lo que va a elaborar en esta existencia. Entonces, a mí hoy me resuena mucho esto y me divierte mucho estar creando desde mi propósito, viendo en mi propósito una vida abundante en la que puedo estar dando. Esto que estoy haciendo en este momento es dar, abrirme, compartir 44 años de camino, de recorrido, de búsqueda y lo comparto quizás hoy a través de este audio, de este programa de radio RSC Radio, cambiando juntas. Cambiemos juntas el proceso de transformar tu vida. Entonces, preguntas, preguntas, preguntas, preguntas. ¿Quiénes somos? ¿Qué vinimos a hacer? ¿Qué es lo que quiero para mi vida? ¿Hay más? ¿Realmente esto que estoy haciendo lo estoy disfrutando? ¿Estoy plena en la vida que estoy viviendo? ¿Por qué la estoy aceptando? ¿Puedo cambiarla? Si puedo cambiarla, ¿por qué no lo estoy haciendo? Probablemente no lo estés haciendo por comodidad o por miedo. Sí, te lo tengo que decir. La mayoría de las veces nos quedamos condicionadas y chiquititas porque nos da miedo avanzar hacia lo desconocido. La mente no nos trajo, no nos, la mente es la que nos mantuvo vivas hasta acá. Y lo que quiere es que sigamos vivas, entonces nos protege de lo que no conocemos y todo lo que está fuera de ese límite de nuestra casa, de nuestra percepción normal, a la mente le parece como algo peligroso. Y la mente no nos va a llevar, quizás, de repente sí, no hace falta que estés viviendo una vida mediocre, quizás de repente estás bien, estás contenta con tu vida, pero de repente sentís que hay más. Y te invito a creer que sí, que hay más, que siempre hay más, que es un juego infinito, ¿no? Estamos sumergidas en las infinitas posibilidades. Entonces, qué hermoso tener la posibilidad de poder ir creando y abriendo nuevas puertas, esas nuevas puertas de oro que nos esperan y en realidad están esperando que nos animemos, ¿no? Que superemos nuestros miedos y vayamos hacia eso que anhelamos, que el corazón nos dice que sí está disponible para nosotras y nosotras seguimos postergando porque nos da miedo movernos, nos da miedo accionar, no nos sentimos quizás hasta ni, a veces ni nos sentimos como capaces, ¿no? A mí me pasó porque yo comparto todo lo que comparto, lo pasé por mi cuerpo y por mi experiencia, no es algo que me estoy inventando, sino que realmente lo viví. Entonces a mí me pasó también, yo hoy te puedo decir que estoy viviendo desde mi propósito y estoy compartiendo todas las herramientas que a mí me sirvieron.

0: para encontrarme, para vivir una vida abundante, en paz, en equilibrio, divertida, de creación, de manifestación y de propósito. Pero yo muchas veces me anulaba, me autoboicoteaba, no creía en mí, no me creía capaz, sentía que el mundo de afuera era más grande que el interior, entonces dejaba que eso me condicionara y me quedaba chiquitita. Entonces, gracias a Dios, mi interior siempre fue aventurero, buscador, inquieto. Siempre fui una mujer que no se conformó. Porque quiero todo. Porque me quiero ir de esta vida diciendo, lo hice, me animé, lo viví y quiero una vida llena de magia, ¿no? De amor, de luz, de crecimiento, de expansión, porque el alma es expansiva por naturaleza. Pero vamos a decir, Mar, ¿qué es el alma? ¿Qué es el alma? El alma, por lo menos la verdad que yo no busqué una definición como para dártela, porque realmente hay muchas definiciones, hay tantas definiciones como IAs en la vida. Si lo googleo, me va a dar una definición la IA seguramente. Hay tantas definiciones como seres humanos y tantas definiciones como niveles de conciencia hayan en el planeta Tierra. Te voy a dar lo que yo siento que es el alma. Te voy a compartir en realidad lo que a mí me resuena. El alma es todo lo que está bien. El alma es todo lo que no es el ego. El ego es lo que nos deja chiquitas, lo que nos mantiene en el miedo, lo que nos deja condicionadas por las creencias limitantes, lo que nos hace sentir enojo, estrés, como sin propósito. Y el alma es una loca creativa, expansiva, pero por naturaleza no puede parar, no quiere parar, quiere crear, quiere manifestarse, está divirtiendo, está creando constantemente porque se dio cuenta que es ilimitada, se encontró, se recordó en realidad, porque venimos al mundo y nos metemos en este cuerpo en el que venimos de un lugar que es etéreo. Y ese lugar etéreo nos encanta, pero venimos acá, encarnamos el cuerpo, no entendemos nada, nos olvidamos de todo y encima que nos olvidamos nos ponen un chip nuevo de creencias, de paradigmas y de cosas que de repente decimos, wow, ¿en serio tengo que ser esto para que me acepten, para ser amado? Porque generalmente cuando somos chicos terminamos actuando desde lo que nos imponen para ser aceptados y para tener amor. Y es difícil luego después salir de ese lugar y de ese condicionamiento porque siempre fuimos aceptados y siempre fuimos amados. Cuando hacíamos caso, quizás si nos portábamos mal ya nos retaban, entonces nos quedamos siempre repitiendo ese loop y ese loop mental de comportamiento, ese patrón de limitante, ¿no? De personaje, de personalidad que fuimos creando y que nos fue dejando en lo conocido, en el límite, como veníamos diciendo. Entonces, el alma es esa buscadora incansable que lo quiere todo, que sabe que está para recibir todo, que es súper abundante, que vive en la verdad, que vive en la comprensión, también desde un lugar de propósito y de verdad, de gratitud. Absolutamente todo el tiempo. Sabe que todo es perfecto y que es parte de todo, que es parte de todo, que esa sabiduría divina es parte, ¿no? Es como que es parte de un todo, eso es que no hay separación y que somos como el microcosmos dentro de un macrocosmos, obviamente. Si tenemos un cuerpo que se parece al planeta Tierra, por decírtelo de alguna manera, el planeta Tierra es como el cuerpo de un ser humano. Y tenemos nuestro chakra corona que se podría encontrar en las pirámides de Egipto. Dentro de una de las pirámides de Egipto también se podría estar relacionando dónde se encuentra la glándula pineal, que la glándula pineal se relaciona con lo que es la percepción y la conciencia. La podemos activar, la podemos amplificar, la podemos expandir, trabajarla, cambiarla. Y es muy divertido trabajar con la percepción, porque eso es lo que también nos hace accionar y, bueno, ir creando nuestra realidad. También tenemos todo lo que serían los ríos, son las venas, el agua, el 85%, 90% del planeta Tierra, también nosotros somos 80% agua. Tenemos la columna vertebral que podrían hacer los Andes, ¿no es cierto? La cordillera de los Andes, la mente podría representar a los Estados Unidos, más que nada sí, porque tiene más que ver con lo mental y con lo lógico, y Oriente podría ser más la espiritualidad, los pulmones representarían el Amazonas, el lago Titicaca, la parte femenina y el Himalaya. Podría estar representando la parte masculina. Bueno, todo esto tiene una explicación. Somos un microcosmos dentro de un macrocosmos y cómo esa conciencia divina no va a estar dentro nuestro, cómo no vamos a poder adueñarnos, reclamarla, ser parte. ¿Por qué nos vamos a quedar chiquitas si podemos ser enormes, mujeres? Es mucho más divertido, ¿no? Como crear una vida abundante, de magia y todo esto que te estaba contando recién, entonces es muy hermoso. Hay un camino que se puede seguir, cada alma sabe, cada alma intuye, cada alma y busca. Hay gente y personas y almas que no buscan y se quedan estancadas y está bien, no pasa nada, pero hay almas que están estancadas y sí quieren salir de ese lugar y a veces no saben cómo. Pero empezás a escuchar un audio, por ejemplo, este audio de esta radio hoy. Luego abrís el Instagram y buscas Merzabaría. Yo acompaño a mujeres en procesos de transformación. Lo hago con mi fórmula alma expansiva, donde integro la mente, el cuerpo y el alma para hacerlo, integrando absolutamente todo, porque todo es importante en mi proceso y en mi cambio, en mi transformación y en mi vida. Busqué por absolutamente demasiados lugares esto que les contaba antes. Digo, yo estoy para más, hay algo más adentro mío. Y iba al psicólogo, todos me decían que vaya al psicólogo. Después me fui a viajar, como les contaba, y conocí un montón de experiencias y traté de cambiar o de expandirme de muchas maneras. Y hoy día comparto con las mujeres todas estas herramientas, que por un lado es la tecnología sagrada y milenaria del yoga de la conciencia, que es el Kundalini Yoga, todavía bastante poco conocido para lo que debería ser, porque realmente es una herramienta demasiado poderosa que transforma nuestra vida, nuestra percepción, limpia nuestras emociones negativas, nos ayuda en absolutamente todas las áreas de nuestra vida, más también yo. Sentí que estaba muy bien y que está perfecto y que es hermoso y poderosísimo el Kundalini. Más en mi fórmula, yo integro también lo que es la creencia limitante, las creencias empoderadoras. Yo hace tiempo, hace varios años, comencé a formarme con mentores millonarios que habían logrado cosas impresionantes en su vida. Los admiro, me gusta mucho cómo piensan porque son bastante amplios, más como son ilimitados, crean todo el tiempo un montón de cosas. Yo siento que, por lo menos en mi historia personal, el tema de la abundancia fue un tema el cual tuve que abordar y trabajar mucho para poder saltar a mi próximo nivel, encontrarme con mi nueva identidad, o en realidad mi verdadera identidad. Entonces, todo esto lo traía más que nada porque, a ver, creo que un poquito me fui por las ramas, pero quería ir cerrando, traje lo del microcosmos, el macrocosmos, nosotras que somos en realidad nuestra esencia, no es ser quizás otra persona, sino es dejar de ser quienes no somos, es sacar todas esas capitas de la cebolla y comenzar hoy a respirar. Respirar es una de las maneras en las que vos podés comenzar conscientemente, ¿no? No le digo como un patrón que hacemos todo el tiempo, repetimos y siempre vamos todos los días haciendo lo mismo automáticamente, lo mismo hacemos con la respiración. Y cuando yo te digo cambiar un patrón respiratorio, cambia la percepción y cambia tu realidad. Pero esto tiene una explicación. Vos a través de la respiración consciente podés expandirte, podés generar nuevas conexiones neuronales y cuando haces esto empezás a crear desde otra manera. Entonces, te invito, te estoy invitando. Hoy es miércoles. Miércoles el programa se está transmitiendo por la noche. No sé de qué lugar del mundo me estás escuchando. Me encantaría que me cuentes. Escríbeme por Instagram, @mersavaria. Me vas a encontrar transformando vidas y compartiendo un montón de contenido de alto valor para tu transformación personal, para que recuerdes quién sos y vuelvas a ti. Más el lunes 21 de septiembre. Voy a estar en Colombia porque voy a viajar. Me estoy yendo a un retiro de Kundalini Yoga con una gran maestra que es Nanni Dan. Ella hace 30 años que acompaña a mujeres en su proceso de transformación y de conexión con ellas mismas. Entonces voy a estar de fiesta en Colombia, en Santa Marta, a las 6 de la tarde Colombia, 8 horas Buenos Aires. Voy a estar abriendo un vivo donde vamos a poder estar interactuando, hablando y abriendo nuevas posibilidades. Vamos a estar trabajando, en realidad la palabra trabajo no me gusta, abordando este tema de salir del estancamiento, del aburrimiento y empezar a ser una mujer creativa, empezar a abrir caminos a lo nuevo, empezar a transitar de la mano conmigo, porque sola no estás, estás acompañada. Si estás escuchando esta parte del programa es porque esto te estuvo resonando, porque algo de tu alma empezó a vibrar y se emocionó, porque sabe que hay algo de cierto en todo lo que te estoy compartiendo. Más allá de todo el amor que le estoy poniendo, de toda la energía que estoy, hoy les cuento, estoy en un paraíso, realmente estoy en un paraíso, en una ecoposada en Córdoba, Argentina, se llama Madre Verde Tras la Sierra, es una hermosura con una amiga que se llama Ananda. Ananda es el gozo, la celebración de la vida, ella es una divina, vamos a estar haciendo un encuentro en Brasil en diciembre, donde vamos a estar proponiendo también una transformación hermosa, arte, bueno, un montón de cosas que le vamos a estar contando justo ahora. En un ratito tenemos un vivo. Si escuchas este programa, bueno, lo vas a poder ver también en mi Instagram, como te decía. Así que ya me voy quedando así como cerrando el programa porque ya me estoy quedando sin tiempo, estoy viviendo. Pero te quería contar que estoy en un lugar lleno de cuarzo alrededor mío, que estoy respirando prana. El prana es energía vital, pero al mismo tiempo es información, es frecuencia. Y qué lindo la naturaleza, cómo nos conecta también con todo lo que está bien. Qué lindo la naturaleza, poder abrazar un árbol, estar en un lugar natural, recibir el prana, el sol, la luz. Todo eso es, wow, hermoso, hermoso, hermoso. Soy la reina de la transformación y vos también. Te amo, te dejo un abrazo gigante, animate a dar ese paso, recordá, anotá, agarrá la agenda, el celular, ponételo. El lunes que viene, 21 de septiembre, te espero en la masterclass abierta, gratuita, abriendo caminos, vamos a estar abriendo nuevas posibilidades. Comenzá a cuestionarte hoy. ¿Qué es lo que podés cambiar? Si cerrás, si cerrás en realidad, si sabes la respuesta, ya estás cerrando la puerta. Entonces, cuando vos cuestionás, cuando vos preguntás, el universo ya te abre esas nuevas posibilidades. Es lo primero que te puedo dejar hoy, como para que vayas enriqueciendo tu vida y hagas este primer pasito hacia, wow, una realidad más expandida, más hermosa, más mágica, más tuya. Así que hermosa, gracias por estar ahí, te quiero, te abrazo y recordá, siempre recordá que ya sos hermosa, ya sos poderosa, te mereces lo mejor, lo único que quizás hace falta es recordar quién sos, volver a ti, a tu centro y manifestar la vida desde tu poder. Te quiero, nos vemos el miércoles, no, nos vemos, sí, nos escuchamos, me escucharás el miércoles que viene a la misma hora por la misma radio. Que tengas una linda semana.
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3: Hola a todos, muy buenas noches. Soy Carolina Velázquez Montoya y este es su programa Liderazgo y Comunicación.